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Es un gozo estar nuevamente junto a usted, amable oyente. Sea bienvenida o bienvenido al estudio bíblico de hoy en el libro de Apocalipsis. En nuestro estudio bíblico último, estudiamos acerca del destino final de Satanás. Hoy nos corresponde estudiar acerca del destino final de los seguidores de Satanás. Sobre esto tratará el estudio bíblico de hoy. Apocalipsis es un libro de finales. Allí se ve el destino final de los salvos, el destino final de la creación, el destino final de la bestia o el anticristo, el destino final del falso profeta, el destino final de Satanás, el destino final de los demonios. ¿Qué más nos falta? Por supuesto, el destino final de los incrédulos. Sobre esto es justamente lo que trata el pasaje bíblico de hoy. A este pasaje bíblico se lo conoce también como el juicio del gran trono blanco. Algunos se refieren a este evento como el día del juicio. Se encuentra en Apocalipsis 20, del 11 al 15. Este es uno de los pasajes bíblicos más tristes de toda la Biblia. En él se describe el destino final de millones de personas que por su incredulidad rechazaron toda oferta de salvación que Dios les hizo. Lo primero que tenemos en este pasaje bíblico es la visión de un gran trono blanco. Apocalipsis 20:11 dice, «Y vi un gran trono blanco, y al que estaba sentado en él, de delante del cual huyeron la tierra y el cielo, y ningún lugar se encontró para ellos». El gran trono blanco que contempló el apóstol Juan es el lugar donde se sienta la persona que va a realizar el juicio. Es un gran trono por su trascendencia. Es un trono blanco por su pureza y santidad. El juicio que emana de este trono es imparcial y justo. Juan vio también a uno sentado en ese gran trono blanco. ¿Quién es? Pues nada más y nada menos que Dios en la persona de Jesucristo. Hechos 17, 30 a 31 dice, «Pero Dios, habiendo pasado por alto los tiempos de esta ignorancia, ahora manda a todos los hombres en todo lugar que se arrepientan, por cuanto ha establecido un día en el cual juzgará al mundo con justicia por aquel varón a quien designó, dando fe a todos con haberle levantado de los muertos». Con esto coincide el testimonio del mismo Señor Jesucristo cuando en Juan 5:22 dijo, «Porque el Padre a nadie juzga, sino que todo el juicio dio al Hijo». Queda claro entonces que quien se sentará en el gran trono blanco es el Señor Jesucristo en toda su gloria. Pero note además que Juan vio que la tierra y el cielo huyeron de delante del que se sentaba en el trono y ningún lugar se encontró para ellos. Esto significa que para cuando se realice el juicio del gran trono blanco, los presentes cielos y la presente tierra ya no existirán más. Sobre esto nos habla 2 de Pedro 3:7, donde dice, «Pero los cielos y la tierra que existen ahora están reservados por la misma palabra, guardados para el fuego en el día del juicio y de la perdición de los hombres impíos». En cumplimiento de esta palabra, 2 de Pedro 3:10 dice, «Pero el día del Señor vendrá como ladrón en la noche, en el cual los cielos pasarán con gran estruendo, y los elementos ardiendo serán deshechos». Y la tierra y las obras que en ella hay serán quemadas. De modo que, amigo oyente, para cuando se realice el juicio del gran trono blanco,

Ya no existirán los presentes cielos y la presente tierra. ¿En dónde entonces tendrá lugar el juicio del gran trono blanco? Pues ocurrirá en el vacío. Algo imposible para el hombre, pero muy posible para Dios. En segundo lugar, tenemos la visión de los que participan en el juicio. La primera parte de Apocalipsis 20:12 dice: Y vi a los muertos grandes y pequeños de pie ante Dios. Juan en visión contempla a los participantes del juicio. Son los muertos. Muertos grandes y muertos pequeños. Esto significa muertos de todo tipo. Pero no se confunda, amable oyente, no se trata de cadáveres. Note que Juan dice que los vio de pie ante Dios. Esto significa que estos muertos habían vuelto a la vida. Se les llama muertos porque están separados de Dios. Eran muertos resucitados. Se trata de los muertos que resucitan en la segunda resurrección. Recuerde que la Biblia habla de dos resurrecciones. La primera resurrección ocurre antes del reino milenial de Cristo, y en ella participa Cristo y absolutamente todos los creyentes. Se la conoce también como resurrección de vida. La segunda resurrección ocurre después del reino milenial de Cristo, y en ella participan absolutamente todos los incrédulos. Se la conoce como resurrección de condenación. Juan 5, 28 y 29 dice: No os maravilléis de esto, porque vendrá hora cuando todos los que estén en los sepulcros oirán su voz, y los que hicieron lo bueno saldrán a resurrección de vida, mas los que hicieron lo malo a resurrección de condenación. Los que participan en el juicio del gran trono blanco, entonces primeramente resucitarán. Serán millones de millones de incrédulos resucitados con cuerpos indestructibles. Esta multitud estará de pie ante el gran trono blanco sobre el cual se sienta Dios en la persona del Señor Jesucristo. En tercer lugar, en nuestro pasaje de estudio bíblico, encontramos la visión del método de juicio. Apocalipsis 20, desde la segunda parte del versículo 12 y el versículo 13 dice: Y los libros fueron abiertos, y otro libro fue abierto, el cual es el libro de la vida. Y fueron juzgados los muertos por las cosas que estaban escritas en los libros, según sus obras. Y el mar entregó los muertos que había en él, y la muerte y el Hades entregaron los muertos que había en ellos. Y fueron juzgados cada uno según sus obras. Esto es impresionante, amable oyente. Cada uno, desde el primer incrédulo hasta el último incrédulo, es juzgado por el Señor Jesucristo. Para el juicio, Jesucristo usará dos elementos importantes. El uno se llama los libros y el otro el libro de la vida. Permítame explicarle de qué se trata. Los libros es el registro pormenorizado de todas las cosas malas que el incrédulo hizo mientras estaba en vida en este mundo. En los libros consta cada mala palabra que alguna vez se dijo, cada mal pensamiento que alguna vez se tuvo, cada mala obra que alguna vez se cometió. Será como pasar una película de todo lo malo que se hizo en vida. Mucha gente piensa que con tal de que nadie le vea, no hay problema en hacer cualquier cosa mala. Pero la cámara de Dios, con una precisión absoluta, ha estado grabando cada detalle de cada una de las cosas malas que ha hecho cada incrédulo, y algún día se va a mostrar esta película delante de Dios, quien estará sentado en el gran trono blanco en la persona del Señor Jesucristo. A esto se refiere los libros siendo abiertos en el juicio del gran trono blanco. Otra forma de pensar es que los libros se refiere a los libros de la Biblia. Es otra forma legítima de interpretar esta parte del pasaje bíblico. El otro elemento, llamado el libro de la vida, es el registro de todos los redimidos, de todos aquellos que han lavado sus pecados en la sangre que Cristo derramó en la cruz del Calvario. Mi nombre está escrito en el libro de la vida. Lo sé, porque cuando yo tenía 14 años de edad, recibí a Cristo como mi Salvador personal. ¿Y su nombre? Si usted ha recibido a Cristo como su Salvador personal, su nombre también está escrito en el libro de la vida. Vale la pena tener escrito nuestro nombre en el libro de la vida. ¿Sabe por qué? Pues porque de esa manera queda borrada la película de todas las cosas malas que hemos hecho en el pasado, en el presente

y en el futuro. Dice la palabra de Dios lo siguiente en Isaías 1:18. Venid luego, dice Jehová, y estemos a cuenta. Si vuestros pecados fueren como la grana, como la nieve serán emblanquecidos. Si fueren rojos como el carmesí, vendrán a ser como blanca lana. Maravilloso, ¿no le parece? ¿Qué prefiere? ¿Que se guarde la película de sus malas obras o que se borre la película de sus malas obras? La respuesta es suya. Pero volvamos al juicio del gran trono blanco. Los incrédulos resucitados serán juzgados según las obras que hayan hecho mientras estaban en vida, las cuales aparecen en los libros. Esto indica que a peores obras, peor castigo. El castigo eterno tendrá sus grados de castigo o niveles de castigo. Juan vio en visión que el mar entregó los muertos que había en él, y la muerte y el Hades entregaron los muertos que había en ellos. Es decir que todo lugar donde había personas muertas entregó sus muertos para que se presenten al juicio del gran trono blanco. La muerte entregará los cuerpos de los incrédulos muertos, y el Hades entregará las almas y espíritus de los incrédulos muertos. Finalmente, en cuarto lugar, tenemos la visión del veredicto del juicio del gran trono blanco. Apocalipsis 20, 14 a 15 dice, y la muerte y el Hades fueron lanzados al lago de fuego. Esta es la muerte segunda, y el que no se halló inscrito en el libro de la vida fue lanzado al lago de fuego. El juez ha emitido el justo fallo. La muerte y el Hades fueron lanzados al lago de fuego. Esto significa que todo muerto incrédulo, una vez resucitado, será condenado al castigo eterno en el lago de fuego. El juicio del gran trono blanco no es para ver quién se salva y quién se condena. Todos los que participan en el juicio del gran trono blanco ya estaban condenados antes de que se inicie el juicio. El juicio del gran trono blanco es solo para que los condenados legalmente reciban el veredicto de pasar la eternidad en determinado lugar de tormento. El lugar de tormento eterno es el lago de fuego. Es un lugar físico en algún sitio del vasto universo. Los que lleguen a ese lugar después del juicio del gran trono blanco habrán experimentado la muerte segunda. Esto es interesante. Los incrédulos nacen una vez pero mueren dos veces. Los creyentes, en cambio, nacemos dos veces, pero morimos una sola vez. ¿Ha nacido usted otra vez? Si no lo ha hecho, usted está en peligro de experimentar la muerte segunda. Para nacer otra vez, es necesario recibir a Cristo como Salvador personal. Si usted lo hace, su nombre se hallará inscrito en el libro de la vida. Ninguno de los que tengan sus nombres inscritos en el libro de la vida serán lanzados al lago de fuego. Pero si usted persiste en su incredulidad y rehúsa recibir a Cristo como su Salvador, su nombre jamás se hallará inscrito en el libro de la vida. Y en consecuencia, algún día, por ahora todavía futuro, usted resucitará y se presentará ante el juicio del gran trono blanco. Y de la boca del juez que se sienta en ese gran trono blanco, usted escuchará las fatídicas palabras, al lago de fuego. No juegue con el destino eterno de su vida. Reciba hoy mismo a Cristo como su Salvador.

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¿Dónde estaríamos sin madres que oran? Por favor, busque Mateo capítulo 7 y en un momento comenzaremos a leer desde el versículo 7. Pero déjeme decirle algo antes de leer la Escritura. Estaremos hablando de lo que sucede cuando las madres oran, pero no vamos a excluir a los padres y por eso titularé este mensaje, Cuando los padres oran. Le diré que los hijos son un gran incentivo para la oración. Nada le pondrá a usted sobre sus rodillas que el tener hijos. Alguien preguntó, ¿con qué intervalo se deben tener hijos? Con un intervalo de por lo menos 2 kilómetros. Pero hablando en serio, los hijos son maravillosos. Agradézcale a Dios por ellos. Pero el ser padre significa que usted va a tener que arrodillarse en oración. Bien, veamos lo que el Señor tiene que decir al respecto en Mateo capítulo 7 desde el versículo 7. Pedid y se os dará, buscad y hallaréis, llamad y se os abrirá. Porque todo aquel que pide recibe y el que busca halla y al que llama se le abrirá. ¿Qué hombre hay de vosotros que si su hijo le pide pan le dará una piedra? ¿O si le pide un pescado le dará una serpiente? Pues si vosotros, siendo malos, sabéis dar buenas dádivas a vuestros hijos, ¿cuánto más vuestro Padre que está en los cielos dará buenas cosas a los que le pidan? Ahora hay 3 palabras claves en este pasaje leído. Pedid, buscad y llamad. Pedid, buscad y llamad. Todas se encuentran en el versículo 7. Pedid y se os dará. Buscad y hallaréis. Llamad y se os abrirá. Son 3 pequeñas palabras, pero quiero decirle que una gran puerta, sostenida por 3 pequeñas bisagras, puede abrirse hacia un gran salón donde hay multitud de tesoros. Así que deseo que pensemos en estas 3 palabras al tener nuestras oraciones contestadas. Recuerde, no está hablando ningún teórico. Es Jesús quien habla. Y esta es una promesa de la palabra de Dios, firme como la roca y fuerte como el acero. Pedid y se os dará, buscad y hallaréis, llamad y se os abrirá. Ahora quiero que considere lo siguiente, o esto es verdad o no lo es. Es verdad, y por lo tanto necesitamos aprender acerca de la oración, especialmente si es que somos padres, pero no solo si somos padres. Hay 3 cosas que quiero poner en su corazón hoy. Primero, cuando pedimos, estamos expresando un deseo. Hay cosas que queremos, que deseamos. El más grande problema que enfrentamos no es la oración no contestada, es la oración no ofrecida. Jesús dice que debemos pedir. Hay una escritura complementaria que puede anotar al margen y que quiero compartir con usted. Está en Santiago, capítulo 4. Santiago era un apóstol muy práctico y él toma las palabras de Jesús para hacer la siguiente pregunta en los versículos 1 y 2. ¿De dónde vienen las guerras y los pleitos entre vosotros? ¿No es de vuestras pasiones, las cuales combaten en vuestros miembros? La razón por qué no nos llevamos bien los unos con los otros es porque no nos llevamos bien ni con nosotros mismos. Por eso continúa diciendo, codiciáis y no tenéis, matáis y ardéis de envidia, y no podéis alcanzar, combatís y lucháis, pero no tenéis lo que deseáis. ¿Por qué no pedís? Solo Dios sabe cuántas bendiciones hubiéramos podido tener, si solo las hubiéramos pedido. Una oración no ofrecida no es solo una tragedia, sino también un pecado. Dios nos ha ordenado que pidamos, Dios nos ha ordenado que oremos. Tengo unos cuantos versículos donde Dios no solo nos invita a orar, sino que nos manda a orar. Lucas 18:1. También les refirió Jesús una parábola sobre la necesidad de orar siempre y no desmayar. Esto quiere decir orar sin cansarse y sin rendirse. Y Jesús ordena en Marcos 14:38, velad y orad, para que no entréis en tentación. El espíritu a la verdad está dispuesto, pero la carne es débil. Jesús nos pide que velemos y oremos. De lo contrario, fracasaremos. Y el apóstol Pablo, escribiendo desde la prisión a los filipenses, les dice,
Por nada estéis afanosos, sino sean conocidas vuestras peticiones delante de Dios en toda oración y ruego con acción de gracias. Déjeme decirle algo muy importante. No hay sustituto para la oración. Lo que estoy diciendo es que hay cosas que usted puede sustituirlas, pero no hay sustituto para la oración. Ni el entusiasmo, ni el intelecto, ni la energía, ni la ingenuidad. No hay sustituto para la oración. ¿Por qué la pobreza espiritual de algunas personas? ¿Por qué la falta de poder en algunos creyentes? Lo puedo decir con tres palabras. Falta de oración. ¿Alguna vez se ha preguntado por qué Dios quiere que le pidamos?

Él dice, pedid y se os dará. ¿Por qué? Él ya sabe qué es lo que necesitamos. Leamos lo que dice Mateo 6, versículos 7 y 8. Y orando, no uséis vanas repeticiones como los gentiles, que piensan que por su palabrería serán oídos. No os hagáis, pues, semejantes a ellos, porque vuestro Padre sabe de qué cosas tenéis necesidad antes que vosotros le pidáis. Antes de que usted diga una sola palabra, Él ya sabe lo que usted necesita, y sin embargo, en Mateo 7, 7 dice, pedid, y se os dará. Por favor, entienda lo siguiente. Dios sabe lo que usted necesita, pero usted tiene que pedirlo. ¿Por qué oramos? Bueno, ciertamente no oramos para impresionar a Dios. Él dice, no uses vanas repeticiones como los gentiles lo hacen. Mi amigo, Dios nos impresiona con su retórica. Así que no oramos para impresionar a Dios, ni tampoco para informarle a Dios, porque Él ya sabe cuáles son nuestras necesidades. Entonces, si no oramos para impresionar o para informar a Dios, ¿por qué oramos? Oramos para invitar a Dios. Esto es muy importante. Dios quiere que le pidamos. ¿Por qué? Déjeme darle tres razones de por qué necesitamos aprender a pedir a Dios. Primero, este es el factor de compañerismo. Verá, la oración es una forma de tener compañerismo con Dios, y es trabajar con Dios. Un buen versículo para respaldar esto lo encontramos en 2 Corintios 6, 1. Así pues, vosotros, como colaboradores suyos, os exhortamos también a que no recibáis en vano la gracia de Dios. Estamos trabajando junto a Él. Así que cuando yo oro, estoy teniendo compañerismo con Dios, estoy trabajando con Dios. Claro que Dios lo puede hacer sin mí, pero Él me ama demasiado como para dejarme de lado. Pero no solo está el factor del compañerismo cuando pedimos, sino también, y en segundo lugar, el factor del desarrollo. Crezco cuando oro. Dios quiere que crezca, y la oración me ayuda a crecer. En Juan 15, 7, Jesús dijo, «Si permanecéis en mí, y mis palabras permanecen en vosotros, pedid todo lo que queréis, y os será hecho». Así que Dios quiere que permanezca en Él, y que reciba de su fortaleza, para que yo pueda crecer. Verá, estas palabras, pedid, buscad, llamad, están en el idioma griego en tiempo presente, y literalmente significan, sigan pidiendo, sigan buscando, sigan llamando, porque es entonces cuando crecemos, cuando nos mantenemos haciendo estas cosas. ¿Por qué tenemos que seguir pidiendo? Algunas veces pedimos a Dios cosas que Él no nos las da de inmediato. Bien, de hecho, el griego dice, mantente pidiendo. Tenemos comunión con Dios cuando oramos, cuando pedimos. Dios nos está haciendo crecer cuando pedimos. Y si Dios no nos da lo que pedimos, nos preguntamos por qué Dios no contesta nuestras oraciones, ¿verdad? Y tenemos que examinar nuestro corazón un poquito más. Y en tercer lugar, está el factor de dependencia. La oración es también la forma en que Dios usa para que dependamos de Él. Verá, si Dios nos diera lo que necesitamos sin que le pidamos, dejaríamos de depender de Él por completo. Es una forma de vincularnos a Él o permanecer en Él. Por eso debemos pedir. Y pedir a Dios por lo que necesitamos debe ser algo tan natural como el respirar. Usted pregunta, pastor, ¿qué es lo que le puedo pedir a Dios? Una buena forma de determinar si usted tiene el derecho de querer algo es diciéndose usted mismo, ¿puedo pedir esto a Dios? Ahora, si usted no puede pedirle a Dios eso, entonces no tiene el derecho de desearlo. Deseche la idea de que usted puede pedir a Dios solo cosas espirituales, porque de las cosas seculares se encarga usted mismo. ¿Se imagina a Jesús dividiendo su vida entre lo secular y lo sagrado? Todo es importante para Dios. Usted dice, esto está más allá de lo que Dios puede hacer.
O, esto es demasiado pequeño como para que le interese a Dios. No. Puede pensar en alguna cosa que sea o demasiado grande o demasiado pequeña, como para que Dios no la note. Pídale cualquier deseo de su corazón. Si usted no puede orar a Dios pidiéndolo, no tiene ningún derecho a desearlo. Pastor, ¿qué si quiero algo por lo cual no puedo orar? ¡Claro que puede orar! Dígale a Dios, Señor, yo quiero algo que tú no quieres. Por favor, quítame ese deseo. Ore acerca de esto.

Dígale a Dios: Señor, yo quiero algo que tú no quieres. Por favor, quítame ese deseo. Ore acerca de esto. Sean conocidas vuestras peticiones delante de Dios en toda oración y ruego. Acérquese a Dios y pídale, y experimentará el factor de la comunión, el factor del crecimiento y el factor de la dependencia. Solo pídale a Dios. Primero, cuando pedimos, estamos expresando un deseo. Pero en segundo lugar, cuando buscamos, estamos explorando una dirección. Algunas veces no sabemos por lo que debemos pedir, y a veces pedimos por cosas equivocadas. Pero también debemos encontrar dirección en nuestras oraciones. Tenemos que buscar, y el pedir siempre está ligado al buscar. Pedid y se os dará, buscad y hallaréis. La idea de buscar es que algo se ha perdido y necesita ser encontrado, o hay algo que desconocemos y que necesitamos entenderlo. Por lo tanto, ¿qué es lo que buscamos cuando oramos? Bueno, en primer lugar, podemos estar buscando el propósito de Dios, podemos estar buscando la voluntad de Dios. Recordemos nuevamente lo que dice Santiago: pedís y no recibís, porque pedís mal, para gastar en vuestros deleites. Usted puede estar pidiendo a Dios algo equivocado, y Dios no le va a dar lo que usted está pidiendo, no importa cuántas veces lo pida. Podemos pedir por nuestras necesidades personales, pero no por necesidades egoístas. Así que pudiera ser que cuando estamos buscando, estemos tratando de encontrar la voluntad de Dios en el asunto. Dios no es un mensajero glorificado al cual yo simplemente le digo: ahora Dios, haz esto, y esto, y esto otro. No, de ninguna manera. Puedo pedir, y me será dado, pero ese pedir está encadenado con el buscar, a fin de que pueda encontrar. Y pudiera ser que sea el propósito de Dios el que estoy tratando de buscar. Pudiera ser que sea la presencia de Dios la que busco cuando oro. Santiago habla acerca de la oración cuando dice: acercaos a Dios, y Él se acercará a vosotros. Pecadores, limpiad las manos, y vosotros los de doble ánimo, purificad vuestros corazones. Afligíos y lamentad y llorad. Vuestra risa se convierte en lloro, y vuestro gozo en tristeza. Humillaos delante del Señor, y Él os exaltará. Pudiera ser que sea la misma presencia del Señor la que usted necesita ver. Recuerde que la dádiva sin el dador no tiene valor. O pudiera ser que sea el poder de Dios lo que usted necesita ver. En Santiago 5:16 leemos: confesaos vuestras ofensas unos a otros y orad unos por otros para que seáis sanados. La oración eficaz del justo puede mucho. Así que cuando oro, pido y digo: Dios, esto es lo que necesito, esto es lo que quiero. Pero no recibo ninguna respuesta. Entonces comienzo a buscar. Señor, ¿cuál es tu propósito? Señor, ¿dónde está tu presencia? Señor, ¿qué acerca de tu poder? Y comienzo a buscar estas cosas con todo mi corazón. Ahora, en primer lugar, pido. Eso es un deseo expresado. En segundo lugar, busco. Esa es una dirección explorada. Estoy tratando de encontrar la voluntad de Dios. La oración no es el torcer la voluntad de Dios para que se acomode a nuestra voluntad. Orar es encontrar la voluntad de Dios y actuar de acuerdo a la misma. Esa es la razón por la que debemos buscar a Dios en oración. Y en tercer lugar, cuando llamamos, una determinación es ejecutada. Recuerde, cuando pedimos, ese es un deseo expresado. El buscar es explorar en una dirección. Y en tercer lugar, cuando llamamos, una determinación es ejecutada. Ahora, ¿cuál es la idea? No es solamente el decir: Señor, esto es lo que quiero. O Señor, muéstrame tu camino. Más bien es decir: oh Dios, necesito esta puerta abierta. Recuerde que esto está en tiempo presente. Es el llamar y mantenerse llamando. Habrá puertas cerradas,
habrá barreras. No hay que olvidar.

que la oración es una batalla. Tenemos que enfrentar las fuerzas del infierno y de seguro algunas veces tenemos que llamar tiempo presente. Manténgase pidiendo, manténgase buscando, manténgase llamando. Una y otra vez en la Biblia, Dios nos da ilustraciones de personas que fueron persistentes en la oración. Leamos lo que nos dice Lucas 18. También les refirió Jesús una parábola sobre la necesidad de orar siempre y no desmayar, diciendo, había en una ciudad un juez, que ni temía a Dios ni respetaba a los hombres. Había también en aquella ciudad una viuda a la cual venía él diciendo, hazme justicia de mi adversario. Y él no quiso por algún tiempo. Pero después de esto dijo entre sí, aunque ni temo a Dios ni tengo respeto a los hombres, sin embargo, porque esta viuda me es molesta, le haré justicia. No sea que viniendo de continuo me agote la paciencia. Y dijo el Señor, oíd lo que dijo el juez injusto. ¿Y acaso Dios no hará justicia a sus escogidos que claman a él día y noche? ¿Se tardará en responderles? Dios no es como el juez injusto. Lo que Dios está diciendo es que debemos captar la idea de que esta mujer no iba a dejar de pedir justicia al juez. Por eso ese juez finalmente dijo, tengo que quitarme de encima a esta mujer. Lo que ella está pidiendo se lo voy a conceder. Ya estoy cansado de verla todos los días. Note nuevamente el versículo 7. ¿Y acaso Dios no hará justicia a sus escogidos que claman a él día y noche? ¿Se tardará en responderles? Usted puede encontrar esto una y otra vez en la Biblia. Yo no lo puedo explicar, pero sí le puedo decir que las demoras no siempre son negaciones. Pedid, buscad, llamad, mantente pidiendo, mantente buscando, mantente llamando. Padres, madres, necesitamos orar por nuestros hijos. ¿Qué seguridad tenemos de que Dios escuchará nuestras oraciones? Jesús en la Biblia dice, ¿qué hombre hay de vosotros que si su hijo le pide pan, le dará una piedra? ¿O si le pide un pescado, le dará una serpiente? Pues si vosotros, siendo malos, sabéis dar buenas cosas a vuestros hijos, ¿cuánto más vuestro Padre que está en los cielos dará cosas buenas a los que le pidan? ¿Por qué tenemos la seguridad de oraciones contestadas? Primero, porque Dios es bueno. Segundo, porque Dios es sabio. Y tercero, porque Dios puede. Ahora bien, para ser una madre o padre de oración, usted debe conocer al Señor Jesucristo como su Salvador y Señor personal, a fin de que pueda orar en su nombre. Estaremos hablando de lo que sucede cuando las madres oran. Pero no vamos a excluir a los padres, y por eso titularé este mensaje, Cuando los padres oran. Bien, veamos lo que el Señor tiene que decir al respecto en Mateo capítulo 7, desde el versículo 7. Pedid y se os dará, buscad y hallaréis, llamad y se os abrirá, porque todo aquel que pide, recibe, y al que busca, halla, y al que llama, se le abrirá. ¿Qué hombre hay de vosotros que si su hijo le pide pan, le dará una piedra? ¿O si le pide un pescado, le dará una serpiente? Pues si vosotros, siendo malos, sabéis dar buenas dádivas a vuestros hijos, ¿cuánto más vuestro Padre que está en los cielos dará buenas cosas a los que le pidan? Ahora hay palabras claves en este pasaje. Esas palabras son pedid, buscad y llamad, pedid, buscad y llamad. Todas se encuentran en Mateo capítulo 7, versículo 7. Pedid y se os dará. Buscad y hallaréis. Llamad y se os abrirá. Hay tres cosas que quiero poner en su corazón hoy. A manera de repaso, veamos los dos primeros puntos. Primero, cuando pedimos, expresamos un deseo. El más grande problema que enfrentamos no es la oración no contestada, es la oración no ofrecida. Jesús dice que debemos pedir. En Santiago capítulo 4 nos hace ver la siguiente pregunta en los versículos 1 y 2. ¿De dónde vienen las guerras y los pleitos entre vosotros? ¿No es de vuestras pasiones las cuales combaten en vuestros miembros? La razón por qué no nos llevamos bien los unos con los otros es porque no nos llevamos bien ni con nosotros mismos. Por eso,
Santiago continúa diciendo, codiciáis y no tenéis, matáis y ardéis de envidia y no podéis alcanzar, combatís y lucháis, pero no tenéis lo que deseáis porque no pedís. Una oración no ofrecida no solo es una tragedia, sino también un pecado. Déjeme decirle algo muy importante. No hay sustituto para la oración. ¿Alguna vez se ha preguntado por qué Dios quiere que pidamos? Antes de que usted diga una sola palabra, Él ya sabe lo que usted necesita. Y sin embargo, en Mateo 7:7 dice, pedid y se os dará. Por favor, entienda lo siguiente. Dios sabe lo que usted necesita, pero usted tiene que pedirlo. ¿Por qué oramos? Déjeme darle tres razones de por qué necesitamos aprender a pedir a Dios. Primero, por el factor de compañerismo. Verá, la oración es una forma de tener compañerismo con Dios. Segunda de Corintios 6:1 dice, así pues, nosotros como colaboradores suyos, os exhortamos también a que no recibáis en vano la gracia de Dios. Estamos trabajando junto con Él. Así que cuando yo oro, estoy teniendo compañerismo con Dios. Segundo, es el factor del desarrollo. Crezco cuando oro. Y Dios quiere que crezca. Y la oración me ayuda a crecer. En Juan 15:7 Jesús dijo, si permanecéis en mí y mis palabras permanecen en vosotros, pedid todo lo que queréis y os será hecho. Así que Dios quiere que permanezca en Él y que reciba de su fortaleza para ayudarme a crecer. Y en tercer lugar está el factor de dependencia. La oración es también la forma en que Dios usa para que dependamos de Él. Verá, si Dios nos diera lo que necesitamos sin que lo pidamos, dejaríamos de depender de Él por completo. Es una forma de vincularnos a Él o pertenecer en Él y permanecer en Él. Por eso debemos pedir acerca de todo. Filipenses 4:6 dice, sean conocidas vuestras peticiones delante de Dios en toda oración y ruego. Acérquese a Dios y pídale. Y experimentará el factor de la comunión, el factor del crecimiento y el factor de la dependencia. Solo pídale a Dios. En segundo lugar, cuando buscamos, exploramos una dirección. Debemos encontrar dirección en nuestras oraciones. Tenemos que buscar. Y el pedir siempre está ligado al buscar. Pedid y se os dará. Buscad y hallaréis. La idea de buscar es que algo se ha perdido y necesita ser encontrado. O hay algo que desconocemos y que necesitamos entenderlo. Por lo tanto, ¿qué es lo que buscamos cuando estamos orando? Bueno, en primer lugar, podemos estar buscando el propósito de Dios. Podemos estar buscando la voluntad de Dios. Pudiera ser que sea la misma presencia del Señor la que usted necesita. Recuerde que la dádiva sin el dador no tiene valor. O pudiera ser que sea el poder de Dios lo que usted necesita ver. En Santiago 5:16 leemos, confesaos vuestras ofensas unos a otros y orad unos por otros para que seáis sanados. La oración eficaz del justo puede mucho. Así que cuando oro, pido y digo, Dios, esto es lo que necesito, esto es lo que quiero. Pero no recibo ninguna respuesta. Entonces comienzo a buscar. Señor, ¿cuál es tu propósito? Señor, ¿dónde está tu presencia? Señor, ¿qué acerca de tu poder? Y comienzo a buscar estas cosas con todo mi corazón. Ahora, en primer lugar, pido. Eso es un deseo expresado. En segundo lugar, busco. Esa es una dirección explorada. Y en tercer lugar, cuando llamamos, ejecutamos una determinación. Primero pedimos. Ese es un deseo expresado. El buscar es explorar una dirección. Y en tercer lugar, cuando llamamos, una determinación es ejecutada. Déjeme decirle algo acerca de cómo las oraciones son contestadas. Algunas veces las oraciones son directas y la respuesta también.
Usted le pide a Dios algo,

y Él se lo otorga. Usted pidió y recibió. Algunas veces la oración y la respuesta son tan directas que es inconfundible la mano de Dios. Esa es una forma en que Dios contesta la oración. Pero otra manera en que Dios contesta la oración es no solo la respuesta directa, sino la respuesta diferente. Él no nos da lo que le pedimos. Él nos da algo mejor de lo que le habíamos pedido. Verá, si Él no le da lo que usted pidió, Él le dará algo mucho mejor, si es que lo que pide está dentro de la voluntad de Dios y con el espíritu apropiado. Pues, ¿qué hemos de pedir como conviene? No lo sabemos. Pero el Espíritu mismo intercede por nosotros. Así que algunas veces la respuesta es directa y otras veces es diferente. Otras veces la respuesta es negativa. Dios simplemente dice no. ¿Por qué? Porque lo que usted pide es malo. Pedís y no recibís porque pedís mal. Dios no le dará algo que le haga daño, que le cause dolor. La respuesta de Dios a veces es directa, otras veces es diferente, otras veces es denegada y otras veces es demorada. Por eso es que la Biblia dice, llamad y se os abrirá. Recuerde otra vez que esto está en tiempo presente. Manténgase llamando, manténgase llamando, manténgase llamando. No deje de orar, hágalo una y otra y otra y otra vez. La Biblia enseña que debemos persistir en la oración. Permítame ilustrar este punto. Veamos lo que dice Lucas capítulo 11 desde el versículo 5. Jesús está hablando. Les dijo también, ¿quién de vosotros que tenga un amigo va a él a medianoche y le dice, amigo, préstame tres panes, porque un amigo mío ha venido a mí de viaje y no tengo qué ponerle delante? Y aquel respondiendo desde adentro le dice, no me molestes, la puerta ya está cerrada y mis niños ya están conmigo en la cama, no puedo levantarme y dártelos. Os digo que aunque no se levante a dárselos por ser su amigo, sin embargo, por su importunidad, y esto significa persistencia, se levantará y le dará todo lo que necesite. Y yo os digo, pedid y se os dará, buscad y hallaréis, llamad y se os abrirá, porque todo aquel que pide recibe y el que busca halla, y al que llama se le abrirá. Estoy tan contento que Jesús dijo esta parábola porque ilustra lo que estoy diciendo. Manténgase llamando. Ahora es necesario que usted entienda el trasfondo de esto. En los tiempos bíblicos no había hoteles, ni tiendas de abastos, ni cosas por el estilo. Y uno de los más graves pecados que una persona podía cometer era no ofrecer hospitalidad a un extranjero. No se diga un amigo. Aquí está un hombre. Es tarde en la noche. Y llega un amigo que está de viaje. Es casi medianoche ya. Y pregunta a su amigo, ¿podría pasar esta noche en tu casa? Su amigo le contesta, por supuesto, eres bienvenido a nuestra casa. Entra, siéntate, ponte cómodo. Te daremos alguna cosita para comer antes de que te vayas a dormir. Debes estar cansado de viajar todo el día. Y le dice a su mujer, por favor, prepara algo para nuestro amigo. Y ella le contesta, no tenemos nada que ofrecerle. No tenemos ninguna comida. Anda donde nuestro vecino y pídele prestado algo de comer. Ahora recuerde, es medianoche. Él va hasta la casa del vecino y golpea la puerta. Después de un momento su vecino pregunta, ¿quién es? Haga silencio que va a despertar a los niños. ¿Quién es? Oh, soy Juan, tu vecino. ¿Podrías prestarme algunos panes? Mira, Juan, vas a hacer que los perros empiecen a ladrar y los niños se van a despertar. Por favor, no me molestes. En esos tiempos las casas eran pequeñas. Muchas veces tenían a los animales en la parte baja de la casa y la gente vivía en la parte de arriba. Por lo general todos dormían en una sola cama. Las cerraduras de las puertas eran muy complicadas, no como las que tenemos en la

0: actualidad. Por eso, abrir una puerta no era cosa fácil. El vecino le dijo a Juan que no molestara, pero Juan continúa golpeando la puerta. Juan, por favor, ¿qué es lo que quieres? Solo quiero que me prestes unos pancitos. Llegó un amigo y tengo que ofrecerle algo de comer. Está bien, deja de golpear. Quédate callado. Me levantaré y te daré el pan que necesitas. Esa es la parábola que Jesús contó. Es la ilustración que dio Jesús para que entendamos el texto. Pedid y se os dará, buscad y hallaréis, llamad y se os abrirá. Está diciendo que Dios es como ese hombre ya acostado que no quiere ser molestado por nosotros. No, no es eso lo que Jesús está diciendo. Él dice que el pedir es como el estar golpeando a la puerta. Eso es lo que él dice. Yo no lo puedo explicar, pero sí le puedo decir que las demoras no siempre son negaciones. Pedid, buscad, llamad, mantente pidiendo, mantente buscando, mantente llamando. Esto nos trae a una pregunta muy importante. ¿Cuándo debo dejar de pedir? ¿Cuándo debo dejar de buscar? ¿Cuándo debo dejar de llamar en un asunto en particular? Tres respuestas. Primero, usted deja de pedir cuando ha recibido lo que pidió. Cuando Dios se lo da, no tiene que seguir pidiendo, lógico, ¿verdad? Segundo, deja de pedir cuando, aunque no tenga la respuesta en su mano, usted la tiene en su corazón. Una vez, yo tuve una gran oración que Dios puso en mi corazón. Y Dios me dijo, Adrián, me estás pidiendo que haga algo. Y no lo voy a hacer. Pero lo que realmente necesitas saber es esto. He escuchado tu oración. No lo tenía en mi mano, pero lo tenía. Y el tiempo me ha demostrado que lo tuve. Ahí es cuando usted deja de pedir y dice, gracias, Señor. Eso es. Gracias, Señor. Tercero, deja de pedir cuando Dios dice no. Y él pudiera decir no. Pablo le pidió a Dios que le quitara el aguijón en su carne. Respecto a lo cual tres veces he rogado al Señor que lo quite de mí y me ha dicho, bástate mi gracia. Algunas veces Dios puede decir simplemente no. Padres, madres, necesitamos orar por nuestros hijos. ¿Qué seguridad tenemos de que Dios escuchará nuestras oraciones? Jesús dice en Mateo capítulo 7, versículos del 9 en adelante, ¿qué hombre hay de vosotros que si su hijo le pide pan, le dará una piedra? ¿O si le pide un pescado, le dará una serpiente? Pues si vosotros, siendo malos, sabéis dar buenas cosas a vuestros hijos, ¿cuánto más vuestro Padre que está en los cielos dará cosas buenas a los que le pidan? ¿Por qué tenemos la seguridad de oraciones contestadas? Primero, porque Dios es bueno. Usted sabe, nosotros no somos buenos, somos imperfectos, pero amamos a nuestros hijos. ¿Verdad? A pesar de ser imperfectos, amamos. Si ustedes siendo malos saben dar buenas cosas a sus hijos, ¿cuánto más vuestro Padre que está en los cielos dará cosas buenas a los que le pidan? Segundo, porque Dios es sabio. No solamente que Dios es bueno, sino que también es sabio. Dios conoce lo que necesitamos, y si es que le pedimos pan, Él no nos va a dar una piedra. Y aun si usted le pide una serpiente, Él no le dará una serpiente. Porque sol y escudo es Jehová, Dios, gracia y gloria para Jehová. No quitará el bien a los que andan en integridad. Él es demasiado sabio como para cometer errores y demasiado bueno como para ser cruel. Dios es bueno. Dios es bondadoso y sabio. En tercer lugar, sabemos que nuestras oraciones van a ser contestadas no solo porque Dios es bueno y sabio, sino también porque Dios puede. En el capítulo 6 de Mateo, Jesús nos enseñó a orar. Padre nuestro que estás en los cielos, santificado sea tu nombre. Y concluyó esa oración diciendo, porque tuyo es el reino, el poder y la gloria por todos los siglos. Nuestro Padre está en el cielo. Piensa en eso. Su Padre es un rey. Tuyo es el reino. Yo puedo decir a mi Padre celestial, Señor, tuyo es el reino. ¿Se da cuenta? Cuando oro, tengo un Padre que me escuchará y tengo un Rey que me responderá. ¿No es eso grandioso? Un Padre que me escuchará, un Rey que me responderá. ¿Sabe cuáles son dos cosas que tengo juntas cuando oro? Tengo la simpatía del Padre y la soberanía del Rey. Tuyo es el reino y el poder y la gloria por todos los siglos. Eso es lo que Jesús está diciendo. ¿Cuánto más vuestro Padre que está en los cielos dará cosas buenas a los que le pidan? Nadie debe jamás tratar de ser un padre o una madre que no sabe cómo orar. Aprenda a orar. Pida, busque, llame. Cuando pide, ese es un deseo. Cuando busca, eso es una dirección. Cuando llama, eso es determinación. Como el hombre que dijo, amigo, levántate, ábreme la puerta, necesito algo de pan. Dios escuchará su oración si usted aprende a orar como Jesús nos enseñó. Y si es que Él no le da lo que usted pide, Él le dará algo mucho mejor de lo que pidió. Pero toda oración debe ser hecha en el nombre de Jesús, para que tenga autoridad de los cielos. Y usted no puede orar en el nombre de Jesús si es que no tiene a Cristo en su corazón como su Señor y su Salvador. Para ser una madre de oración, usted debe conocer al Señor Jesucristo como su Salvador y Señor personal, a fin de que pueda orar en su nombre. Y si usted es un hijo o una hija que tiene una madre que ora, ¿no le gustaría hacer la contestación a las oraciones de su madre, recibiendo a Cristo, que no sabe cómo hacerlo? Por favor, repita esta sencilla oración conmigo. Querido Dios, acepto el hecho de que soy pecador y me arrepiento de mis pecados. Abandono mis pecados por fe en Jesús. Creo que Jesús pagó la deuda de mi pecado con su sangre en la cruz. Creo que Él fue levantado de entre los muertos y ahora por fe, este momento te recibo, Señor Jesús, en mi corazón, aceptándote como mi Señor y mi Salvador. Soy sincero al hacer esto, Señor. Desde este momento y en adelante, voy a confiar únicamente en ti. Gracias, Señor, por salvarme.
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1: Muchas gracias. Abra su Biblia, por favor, en Génesis capítulo 2 y vamos a continuar con nuestro estudio. Antes de hacerlo, vamos a orar al Señor, vamos a agradecerle por su bondad y permitirnos este estudio un día más. Amado Padre, te agradecemos por habernos dado otro día de vida y que cada día esté lleno de tu bondad y tu misericordia. Te agradecemos, Padre, porque cada día es una muestra de tu gracia. Te alabamos por tu palabra, que es lámpara a nuestros pies y lumbrera a nuestro camino, y cuánto la necesitamos. Gracias porque tú nos diste tu palabra. Gracias, Padre, también porque por medio de la radio la podemos transmitir. Podemos transmitir la explicación y predicación de tu palabra para todo el mundo. Y te alabamos por todas las personas, hijos tuyos alrededor del mundo, que están interesados en la salvación de almas, en la edificación de tu pueblo y en todas las cosas que a ti te interesan, Dios. Ahora, Padre, te pedimos por aquellos que tienen una necesidad especial y te pedimos que sea cual sea, tú la suplas. Ayúdanos, Dios, a entregarnos a ti y a compartir tu palabra de manera correcta. Ayúdanos a estudiar juntos tu palabra. Te lo pedimos en el nombre del Señor Jesucristo. Amén. Estamos allí en los primeros versículos del capítulo 2 de Génesis. Y hoy me gustaría regresar un poquito al versículo 2 que ya hemos visto. Es que, ¿saben una cosa? Este capítulo 2 de Génesis es un verdadero campo de batalla, ya que hay muchas personas que tienen desacuerdos al considerar este capítulo 2. Permítame reiterarle algo que dije en varias oportunidades. Génesis 2 no es una narración distinta de la creación, un contraste o un capítulo contradictorio al primero. En el capítulo 1 simplemente se expresa que Dios creó al hombre a su imagen. Lo tenemos allí en el versículo 27, Génesis 1:27. Pero en el capítulo 2 tenemos una expansión, una explicación de cómo Dios lo hizo. Pero comenzando en esta hora, quiero que veamos hoy el versículo 2. Tenía intenciones de comenzar a explicar cómo creó Dios al hombre en el versículo 7, pero antes quiero darle algunos datos en cuanto al versículo 2. Permítame leerlo nuevamente. Génesis 2, 1 y 2. Fueron pues acabados los cielos y la tierra y todo el ejército de ellos, y acabó Dios en el día séptimo la obra que hizo, y reposó el día séptimo de toda la obra que hizo. Mi amigo el doctor Teodoro E.

escribió un libro titulado El Dios de la Creación. Y ese libro tiene un capítulo muy interesante basado en estos dos versículos. Yo estaba leyendo ese capítulo y pensé que era importante compartir algo con ustedes. En Génesis 2:2 leemos: Acabó Dios en el día séptimo la obra que hizo y reposó el día séptimo de toda la obra que hizo. Ahora, estoy seguro que usted ya sabe en cuanto a las discrepancias que hay al respecto, en cuanto al día sabático y demás. Por un momento me gustaría tocar el tema. Dice, reposó el día séptimo de toda la obra que hizo. Significa simplemente que él dejó, desistió de trabajar. No significa que Dios estaba cansado y tuvo que tomar descanso. Simplemente significa que él hizo todo lo que quiso hacer. Luego cesó de trabajar porque su obra estaba terminada. Desistió ya de seguir en eso. Cesó. Ahora, si bien Dios completó su obra de creación en 6 días literales, Él sigue obrando en el presente. ¿Y qué está haciendo? Bueno, está sosteniendo su creación. Dios no cesó de trabajar. El Señor Jesucristo dijo, mi Padre aún trabaja. Él simplemente en aquel entonces completó su creación y desistió de seguir creando. Y lo que está haciendo ahora, al presente, es sostener su creación. Leemos en Hebreos 1:3 respecto al Señor Jesucristo que Él, siendo el resplandor de su gloria y la imagen misma de su sustancia, y quien sustenta todas las cosas con la palabra de su poder, habiendo efectuado la purificación de nuestros pecados por medio de sí mismo, se sentó a la diestra de la majestad en las alturas. Ahora se sugieren dos cosas aquí. En primer lugar, que Jesucristo está sustentando su creación con la palabra de su poder. Y en segundo lugar, que Él ha concluido la obra de redención y se ha sentado a la diestra del Padre Celestial. Al presente, Él está involucrado en una labor intercesora para todo creyente. Ahora, el hecho que se sentó a la diestra del Padre no significa que no esté haciendo nada, o que se sentó porque estaba cansado. No. Recuerde lo que el mismo Señor dijo en Juan 5:17. Mi Padre hasta ahora trabaja y yo trabajo. En otras palabras, Dios está trabajando hasta hoy. El Señor Jesucristo está trabajando hoy. Ahora, la obra de la creación está terminada. Dios cesó de trabajar en crear. Además, la obra de la salvación está terminada. Jesucristo no tiene más nada que contribuir a la salvación de los pecadores. La próxima acción respecto a la salvación tiene que venir de parte del pecador. Pero, estimados oyentes, tanto el Padre como el Hijo, aunque concluyeron sus labores de creación y redención, aún están trabajando en el presente. Muy bien, vayamos ahora a ese tema del día de reposo. Y voy a llamarlo descanso sabático. Fijémonos una vez más en el versículo 2. Bendijo Dios al séptimo día y lo santificó, porque en él reposó de toda la obra que había hecho en la creación. Mi amigo, la palabra sabático significa 7. Y es este día sabático que creó la idea del día sabático. Mire, podemos ver algunos días de reposo o sabáticos en la Biblia. En primer lugar, encontramos esto aquí en Génesis 2, el reposo de Dios. Luego encontramos el reposo de Israel, y enseguida nos vamos a meter en eso. Y por último, encontramos en el Nuevo Testamento el reposo del cristiano. Vamos a ver en primer lugar el reposo de Dios. Dios completó su obra de creación en 6 días. Luego descansó, cesó de crear, ya que la obra estaba completa. Así que leemos en Génesis 2:1, fueron pues acabados los cielos y la tierra y todo el ejército de ellos. En otras palabras, Dios completó su obra y dejó de crear. Ya terminó todo lo que iba a hacer, todo lo que quería hacer. Y en el séptimo día cesó todo trabajo y descansó. Dios descansó o terminó.

no con lo que quería hacer. Fijándonos un poquito más en Génesis 2, en la creación de Adán y Eva, vemos que primero Dios formó a Adán, formó al hombre del polvo de la tierra y sopló en su nariz aliento de vida y fue el hombre un ser viviente. Luego, mis amigos, creó a Eva, tomó del costado de Adán y con esa materia física hizo a la mujer. Si bien Dios creó las cosas en etapas, cada etapa realmente fue una obra milagrosa, una obra creadora. Quiero insistir en decir que Dios nunca descansa porque está cansado. Isaías 40:28 dice, ¿no has sabido? ¿No has oído que el Dios eterno es Jehová, el cual creó los confines de la tierra? No desfallece ni se fatiga con cansancio, y su entendimiento no hay quien lo alcance. Creo que en el séptimo día Dios descansó no de fatiga, sino de gozo y por el logro de su creación. Dios se podía regocijar en su creación, ya que ésta aún no había sido afectada por el pecado. Ahora, el séptimo día pasó a ser el objeto especial del favor divino, porque dice en el versículo 3, bendijo Dios al séptimo día y lo santificó. En otras palabras, había algo especial con ese día séptimo y Dios puso su sello de aprobación sobre el mismo. Lo santificó, o sea, lo puso aparte. Lo declaró un día especial para un propósito santo. Por lo tanto, el día sabático de Dios no era un mero día sin actividad. Fue el cese de la obra de la creación. Y cuando leemos que Dios bendijo el día séptimo, simplemente quiere decir que Dios dio su aprobación y lo hizo una bendición espiritual. Y al decir que lo santificó, indica que lo apartó para sí, con un propósito especial. El séptimo día fue separado para disfrutarlo y descansar. Ahora, ¿qué implica disfrutarlo? Creo que es Dios y el hombre regocijándose juntos. En otras palabras, la criatura, el hombre, refleja la gloria y el logro del Creador. Y creo que un día en la semana es importante que nosotros, sus criaturas que Dios creó, y nosotros que somos cristianos y que Dios nos redimió, es importante que apartemos un día para reflexionar en la bondad, la gloria y majestuosidad y poder de Dios. Ahora, el día de reposo de Génesis 2 no era el día de reposo judío, sino que era el día sabático del Creador. La semana de la creación incluía el séptimo día, y no tiene nada que ver con la actividad del hombre, sino con la actividad de Dios. Por favor, tome nota de ese aspecto en capítulo 2. El hombre no estaba involucrado en ese día de reposo de ninguna manera. Eso es algo que Dios hizo para sí mismo. Así que el día de reposo de Génesis capítulo 2, no puede ser el día de reposo judío, porque el hombre no había estado aún 7 días en la tierra. El hombre había sido creado en el día sexto, por lo tanto, solo había estado un día en la tierra. Entonces, Dios descansó de su labor, no en el séptimo día del hombre, sino en el primer día del hombre. ¿Se da cuenta? Fue el primer día del hombre en la tierra. Ese fue el día cuando Dios instituyó el día de reposo para sí mismo. Moisés, escribiendo aquí en capítulo 2, se refirió al descanso de Dios. No dijo nada acerca del día de reposo de Dios en conexión con el hombre. Hasta aquí no se le había dicho nada al hombre en cuanto a un día de reposo. El mandamiento del día de reposo se le dio a la nación de Israel varios siglos después. Muy bien, entonces, el día de reposo de Génesis 2 es el día de reposo de Dios. Ahora, vamos a avanzar en nuestro tema y vamos a ver por un momento el día de reposo de Israel. Ahora, al hombre no se le dio ningún mandato que observara un día de reposo, sino hasta que Dios le dio la ley a la nación de Israel por medio de Moisés. Esto fue muy claro para generaciones que vivieron mucho después. Nehemías nos dice en capítulo 9, versículos 13 y 14, sobre el monte Sinaí descendiste,
y hablaste con ellos desde el cielo y les diste juicios rectos

leyes verdaderas, estatutos y mandamientos buenos, y les ordenaste el día de reposo, santo para ti. Y por mano de Moisés tu siervo le prescribiste mandamientos, estatutos y la ley. Repito, eso figura en Nehemías 9, 13 y 14. Ahora, ese era un día de reposo para Israel. Era un día sabático para la nación de Israel. La ley a la que se hace mención en Nehemías, obviamente es la ley dada por Moisés, la cual dice allí en Éxodo 20, en el versículo 8, acuérdate del día de reposo para santificarlo. Y versículo 9, 6 días trabajarás y harás toda tu obra, mas el séptimo día es reposo para Jehová tu Dios. No hagas en él obra alguna, tú, ni tu hijo, ni tu hija, ni tu siervo, ni tu criada, ni tu bestia, ni tu extranjero que está dentro de tus puertas. Repito, leemos eso en Éxodo 20, 8 al 10. Eso solo sucedió cuando Dios le dio la ley a la nación de Israel. El propósito de Dios al darle este mandamiento a Israel queda demostrado en Éxodo 31, comenzando con el versículo 13. Tú hablarás a los hijos de Israel. Y esto no tiene nada que ver con los gentiles, ¿eh? No tiene nada que ver tampoco con la iglesia. Está dirigido a la nación de Israel y decía así: en verdad vosotros guardaréis mis días de reposo, porque es señal entre mí y vosotros por vuestras generaciones, para que sepáis que yo soy Jehová que os santifico. Así que guardaréis el día de reposo, porque santo es a vosotros. El que lo profanare, de cierto morirá, porque cualquiera que hiciere obra alguna en él, aquella persona será cortada de en medio de su pueblo. 6 días trabajarás, mas el séptimo día es día de reposo, consagrado a Jehová. Cualquiera que trabaje en el día de reposo, ciertamente morirá. Guardarán pues el día de reposo. Y pregunto, ¿a quién se dirigía esto? Bueno, escuche bien, sigo la lectura. Guardarán pues el día de reposo los hijos de Israel, celebrándolo por sus generaciones por pacto perpetuo. ¿Se da cuenta? Creo que no tiene nada que ver con los gentiles. Así que el día de reposo de Israel fue una señal del pacto de Dios con la nación de Israel. Los gentiles jamás recibieron un mandato de guardar el día de reposo. Jamás se dio un mandato así a la iglesia, porque el pacto de Dios fue con Israel. Ahora, esto nos da la pauta de por qué el mandamiento de guardar el día de reposo no se dio sino hasta que Moisés dio la ley en el monte Sinaí. Y aún así y allí, tenga en cuenta, la ley fue dada a los israelitas. Los israelitas no debían trabajar en el día de reposo, y eso servía como una prueba para ver si le creerían a Dios y obedecerían a Dios y creerían que Dios les proveería incluso si ellos no trabajaban durante ese día. En otras palabras, Dios dijo: miren, si se toman el día libre, yo me voy a encargar de suplir sus necesidades físicas y materiales. Tomen ese día libre. Ahora déjeme decirle que también había años sabáticos. 6 años debían trabajar y 1 año sería sabático, el séptimo. Y luego había otro tipo de descanso, que sería cuando se cumpliesen 7 veces 7 años. El año número 50 debía ser el año del jubileo. Ellos debían confiar en Dios, creer en Dios. Ese era el propósito del reposo de Dios. Ahora, como el mandato a guardar el día de reposo fue dado a Israel bajo la ley, es importante saber hasta cuándo estuvo en efecto la ley. Y la pregunta es, ¿nosotros hoy debemos guardar el día de reposo como un mandamiento? ¿Debemos guardar el sábado? ¿Debemos guardar la ley? Bueno, Juan 1.17 dice que la ley vino por medio de Moisés, pero la gracia y la verdad vinieron por medio de Jesucristo. Pablo

0: Hablaron Romanos y en Gálatas en enfatizar que no estamos bajo la ley, sino bajo la gracia. Nosotros los creyentes, En Romanos capítulo 10, versículo 4, leemos, el fin de la ley es Cristo para justicia a todo aquel que cree. Mi amigo, Cristo fue el fin de la ley, la guardó, la cumplió, cumplió con cada demanda de la ley. El día de reposo era el cuarto mandamiento de esa ley, y cuando Cristo vino a la tierra y murió en la cruz, cumplió la ley y terminó con el mandato de la misma como exigencia de vida. La ley vino por Moisés, pero la gracia y la verdad vinieron por medio de Jesucristo. Gálatas capítulo 3, versículo 19, entonces pregunta, ¿para qué sirve la ley? La ley fue añadida a causa de las transgresiones hasta que viniese la simiente a quien fue hecha la promesa, y fue ordenada por medio de ángeles en manos de un mediador. Ahora, aquí vemos que la ley fue añadida por medio de Moisés, y solo hasta que, viniese la simiente a quien fue hecha la promesa. ¿Y qué es la simiente o quién es? Bueno, la respuesta está en Gálatas 3:16. A Abraham fueron hechas las promesas y a su simiente. No dice y a las simientes como si hablase de muchos, sino como de uno, y a tu simiente, la cual es Cristo. La simiente mencionada en Gálatas 3:19 no es ni más ni menos que la persona del Señor Jesucristo. Así que la ley de Moisés fue dada solo hasta que viniese Cristo, quien cumplió la ley, murió en la cruz, en lugar del pecador, para que ya no estemos bajo el rigor de la ley. Entonces, la iglesia no está bajo el dominio de la ley. Y Gálatas 3:24 dice, de manera que la ley ha sido nuestro ayo para llevarnos a Cristo, a fin de que fuésemos justificados por la fe. Note en ese versículo la expresión, para llevarnos. ¿Sabe? Esa frase fue añadida por los traductores y no aparece en el original o en los manuscritos más antiguos, y han traído un poco de confusión para algunas personas. Voy a omitirlas al leer el texto. Dice así, de manera que la ley ha sido nuestro ayo a fin de que fuésemos justificados por la fe. Se da cuenta, después que la fe llegó, ya no estamos bajo ayo, bajo ley, bajo un pedagogo que nos cuida. La ley contenía los mandamientos en cuanto al día de reposo, estuvo vigente hasta que Cristo cumplió con la ley, y creo que después quedó de lado para el creyente. Obviamente, como la ley fue dada por Dios, refleja el carácter de Dios, presenta los principios éticos y morales que se deben aplicar en cualquier época. Pero como sistema, la ley ya no está vigente después que Cristo completó nuestra redención por medio de su muerte sacrificial en la cruz. Bajo el sistema de la ley, el día de reposo era un día de servicio obligatorio, solemne, sublime. Dios había dicho en Isaías 58, si retrajeres del día de reposo tu pie, de hacer tu voluntad en mi día santo, y lo llamares delicia, santo, glorioso de Jehová, y lo venerares no andando en tus propios caminos, ni buscando tu propia voluntad, ni hablando tus propias palabras, entonces te deleitarás en Jehová. En otras palabras, el día de reposo era un día que Israel apartaba para honrar a Dios, para reflexionar en el poder de Dios, su misericordia, su gracia y su bondad. Ahora, más allá de las enseñanzas claras en cuanto a lo que se requería, sabemos que Israel no pasó la prueba de confiar en Dios en cuanto al día de reposo. Y eso trajo todo tipo de problemas, enfermedades y castigos sobre la nación. Y en cuanto a la incredulidad de la nación de Israel, leemos en la Epístola a los Hebreos de esta manera, en capítulo 3, versículo 18. ¿Y a quiénes juró Dios que no entrarían en su reposo, sino a aquellos que desobedecieron? Y vemos que no pudieron entrar a causa de incredulidad. Creo que había un reposo para la nación de Israel, pero lo perdieron porque desobedecieron a Dios. Ahora, mi amigo, hay un día sabático más en la Escritura al cual me gustaría referirme. Es respecto al día de reposo del creyente. Decía un querido amigo escritor, si bien el día de reposo era un día particular para la nación de Israel, el día de reposo del creyente no es un día particular, sino un día de cesar la lucha espiritual y acudir al Señor Jesucristo por fe. Confiar en Él para todo. Se da cuenta, bajo la ley, el día de reposo era un día de descanso. Uno cesaba del trabajo. No podía salir al campo, no podía hacer ninguna labor. Muy bien, ¿y ahora cuál es el día de reposo del creyente? Bueno, vamos a Hebreos capítulo 4 y versículo 9 y leemos así. Por tanto, queda un reposo para el pueblo de Dios, porque el que ha entrado en su reposo también ha reposado de sus obras como Dios de las suyas. Procuremos, pues, entrar en aquel reposo para que ninguno caiga en semejante ejemplo de desobediencia. En otras palabras, el día de reposo, el día en que Dios reposó, fue en efecto desistir de su labor. Él cesó el trabajo porque estaba terminado. El día de reposo de Israel era el séptimo día, un día de descanso para cesar las labores. ¿Y qué es el día de reposo para el cristiano? Creo que es cesar en la lucha de alcanzar la salvación. Según leemos ahí en Hebreos, el día de reposo del creyente no es un día o un año en particular. El creyente entra cuando deja de luchar por vivir una vida cristiana en sus propias fuerzas. La persona que permite a Dios obrar en su vida cristiana por la fe es el cristiano que ha entrado en el reposo del cual leemos allí en Hebreos 4, 9 al 11. En 2 Pedro 1, 3 leemos, todas las cosas que pertenecen a la vida y a la piedad nos han sido dadas por su divino poder, mediante el conocimiento de aquel que nos llamó por su gloria y excelencia. Amigos, nosotros, los creyentes hoy en día, podemos vivir un descanso espiritual. Llámelo día de reposo si quiere. Es cesar de luchar y descansar en Cristo, quien nos dio la vida eterna y una vida de gozo y paz y descanso en Él. Mi amigo, ¿está usted luchando con su vida cristiana? Mire, podemos vivirla y podemos descansar en aquel que ha concluido nuestra redención. Dios llevó adelante la obra de creación y también llevó adelante la obra de redención. Confíe en el Dios creador, mi amigo. Y si usted todavía no es salvo, confíe en el Señor Jesucristo. Él es el Redentor que murió por nuestros pecados en la cruz. Y mi amigo, si usted es un hijo de Dios, descanse en Él. Ese es el reposo para el creyente de Hebreos 4. Y no tiene nada que ver con un día en la semana. Significa que uno deja de luchar y le entrega su vida a Cristo. Bueno, mis amigos, el tiempo ha concluido por hoy. Dios mediante, vamos a continuar con nuestro estudio de Génesis capítulo 2. Lo vamos a hacer a partir de nuestro próximo programa. Gracias por acompañarnos. Les espero en este mismo punto de encuentro y en este mismo horario. Gracias, será hasta entonces.
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2: Hoy quiero contestar la pregunta de una jovencita que comencé ayer y no pude terminar. En esencia, esta joven había sido dejada por un novio que se fue a casar con una muchacha adinerada. Y luego esta jovencita me dice, yo quisiera saber, señor Palau, si Dios hace excepción entre los de mejor posición y los pobres, entre los blancos y los negros, entre los bonitos y los feos. Dice, vivo lejos de mis padres y me siento muy sola. Por favor, deme su consejo y su ayuda espiritual porque estoy a punto de volver al mundo. Señorita, en primer lugar, no, absolutamente no. Dios, desde el punto de vista de la eternidad, no hace ninguna excepción, ni acepción tampoco, entre los de mejor posición y los pobres, blancos y negros, bonitos y feos. Esas distinciones las hacemos nosotros, los seres humanos. Dios no lo hace. A los ojos de Dios, todos somos iguales. Primero, todos somos pecadores al igual. A los ojos de Dios, el rico o el pobre, el blanco o el negro, el bonito o el feo, a usar la frase suya, señorita, es pecador por igual. Segundo, a los ojos de Dios, todos podemos ser renovados, perdonados, cambiados, revolucionados espiritualmente, ya sea rico o pobre, blanco o negro, bonito o feo, usando siempre su frase. Dios salva al que se arrepiente y se convierte de corazón del pecado a Dios. En tercer lugar, la bendición de Dios reposa sobre cualquiera, de buena posición o pobre, blanco o negro, bonito y feo, si cualquiera de estas personas que usted menciona en sus clasificaciones, señorita, caminan con Él, marchan con Él y obedecen al Señor. Dios bendice a todos por igual. La Biblia dice que Él hace llover y hace brillar el sol sobre todos por igual, sin acepción de personas. Pero por otro lado, señorita, en segundo lugar, Dios hace que los de buena posición, los ricos, sean cuádruplemente responsables por sus acciones y por el uso que hagan del dinero. ¿Me está escuchando algún rico? Ponga atención. Dice la Biblia, ¡ay de vosotros ricos! El jornal de vuestros obreros, dice Dios, clama a mí desde la tierra. En una palabra, Dios demanda del rico absoluta justicia, absoluta honestidad y absoluta transparencia de conciencia a los ojos de Dios. Ahora, las buenas noticias de salvación insistentemente se ofrecen y se predican a los pobres, dice la Biblia. Pero esto afecta no solo a los pobres económicamente, sino a los pobres de corazón. ¿Me está escuchando algún rico? Escúcheme. Si usted se hace pobre de corazón, o sea, reconoce su pobreza espiritual, hay perdón, hay vida eterna y hay salvación para usted, persona rica. Pero, por otro lado, Dios demanda como señal del arrepentimiento de un rico que hace justicia con sus obreros, que hace justicia en sus negocios y que reparte sus bienes para el bien de los pobres. Dios no hace acepción de personas, somos nosotros los seres humanos, y la marca de un cristiano verdadero es que usa el dinero que Dios le da, sea poco o mucho, para el bien de los demás, por amor a Dios y a su prójimo.
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2: Qué hermosos son los pies del que proclama la paz y anuncia las buenas nuevas de Jesús.

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Y como también le saludamos a los pastores de la costa, del litoral, ¿dónde están los pastores de la costa? Por favor, hermano pastor Ignacio, Ignacio, sí, gloria a Dios, está por acá. Otro Ignacio también, gloria a Dios. Los demás pastores, que tengan buenas tardes, buenas noches, que el Señor les bendiga. Y como también les saludamos a todos los que nos ven a través de todos los medios en esta tarde. Saludamos en el glorioso nombre de Jesucristo. Y a la vez invito, por favor, que abra su Biblia para leer la bendita y eterna palabra. Un par de versículos del libro de Apocalipsis, porque alguien llegó atrasado, seguramente atrasó de escuchar la lectura bíblica. Dice el libro de Apocalipsis, el último libro de la Biblia, Apocalipsis capítulo 21, dice: vi un cielo nuevo y una tierra nueva, porque el primer cielo y la primera tierra pasaron, y el mar, que pasa, ya no existía más. Y yo, Juan, vi la santa ciudad, la nueva Jerusalén, descender del cielo de Dios, dispuesta como una esposa, ataviada para su marido. Seguimos, dice: y oí una gran voz del cielo que decía: he aquí el tabernáculo de Dios con los hombres, y él morará con ellos, y ellos serán su pueblo, y Dios mismo estará con ellos como su Dios. Enjugará Dios toda lágrima.

de los ojos de ellos. Y ya no habrá, que no hay muerte, ni habrá más llanto, ni clamor, ni dolor, porque las primeras cosas pasaron. Inacito, las primeras cosas pasaron. Y el que está sentado en el trono dijo: he aquí, yo hago nuevas todas las cosas. Y me dijo: escribe, porque estas palabras son fieles y verdaderas. Todos con el rostro inclinado y los ojos cerrados. Vamos a decir: Padre, en el nombre de Jesús, venimos a darte gracias. Venimos a darte honra y gloria a su santo, poderoso, glorioso nombre. Por permitirnos, Señor, estar aquí. Gracias, Padre, por tu maravillosa palabra. Permita, Señor, que salga para los que tienen que salir y haga lo que tiene que hacer, y su palabra nunca vuelva vacía, Señor. Te alabamos, te bendecimos, tu santo y glorioso y poderoso nombre, porque en esta noche tu pueblo ansioso está por escuchar el maná que tienes escondido para nosotros, Señor amado. Gracias, Padre bueno, porque su palabra va a ser algo nuevo. Y todas las cosas que existían ya no existen. Ni clamor ni dolor. Solamente haya gozo y paz en tu presencia, para continuar alabando tu santo y glorioso nombre. Gracias, Señor Jesús. Amén. Amén. Pueden tomar su lugar. Muchas gracias. Si es para Dios, hágalo, hágalo. Si es para Dios, hágalo. Si no, no vale la pena, hermanos. 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Bien. 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Sobre el hogar de Dios. Si usted cristiano, cristiana, hijo de Dios, hija de Dios, a usted y como a mí, tiene que gustar, hermano, un hogar de Dios. Si usted no le interesa de Dios, entonces no le interesa nada de Dios. En el planeta hay gente. El 90% dice por lo menos esa palabra que dice Dios. Pero muchas veces no conoce cómo es Dios, quién es Dios, qué hace Dios. Eso es un gran problema de la humanidad. Pero en esta noche solamente quiero decirlo. ¿Qué es un hogar de Dios? ¿Cómo es un hogar de Dios? ¿Y para qué es un hogar de Dios? ¿Cómo hay que vivir un hogar de Dios? Hermanos amados que me escuchen esta tarde, preste atención no a mí, sino a la bendita y eterna palabra de Dios. Amados hermanos que me escuchan, por favor, permítame conversar de una reunión de entre pastores de diferentes países. Estuvimos pastores de Haití, de El Salvador, de México,
Honduras, del Perú, Venezuela, diferentes países. Y en el momento de el receso, todos pastores, líderes, nos reunimos como 4,000 líderes. Y en una conversa de un grupo pequeño entre el receso, preguntamos: usted, hermano, ¿de dónde es? De Haití. Usted, yo soy de El Salvador. Usted, de Venezuela. Y usted, digo, de Ecuador. Ah, usted de acá de Ecuador, sí. ¿Cómo va la relación con Dios por Ecuador?

¿Y usted? Digo, de Ecuador. Ah, usted de acá de Ecuador, sí. ¿Cómo va la relación con Dios por Ecuador? ¿Cómo va la relación de matrimonios en su país? Eso fue una conversa muy particular. Hermano, ¿sabe lo que dijo? No lo nombraré el nombre de su país, dijo. En mi país, un matrimonio dura lo más llevados 15 años. De ahí hay matrimonios que duran 5 años, 4 años, 3 años, 2 años, 7 años, 8 años, 10 años. Para 12 años se acabó, se fue. Y la pregunta, digo, ¿por qué? Hermanos, la palabra de Dios dice: el mundo pasa y sus deseos, pero el que hace la voluntad de Dios permanece para un año o dos años. ¿Qué dicen ustedes? Repito, el mundo pasa y sus deseos, pero el que hace la voluntad de Dios permanece para 10 años o 8 años. Diga conmigo, para siempre. Para siempre. Yo estuve acompañando un matrimonio en Chimborazo. Yo supe preguntar a un joven que dije: usted, jovencito, ¿por qué se casa? Y este joven me contestó: ay, pastor, esa pregunta ni se pregunta. Y yo le digo: solo por eso. ¿Para qué más, pastor? Hermanos queridos, mucha gente se casa porque solamente la carne pide, como alguien dijo. El matrimonio de Dios, el hogar de Dios, no es solo eso, solamente es una parte. Hermanos queridos, amados, estamos en el libro de Apocalipsis, capítulo 21. Si queremos saber el hogar de Dios, es esto. Número uno, cielo nuevo. Número dos, tierra nueva. Número tres, nueva Jerusalén. Número cuatro, nueva gente. Número cinco, nuevo templo. Número seis, nueva luz. Número siete, nuevo paraíso. Eso es un hogar de Dios. San Juan, capítulo 14, verso 1 al 3 dice: no se turbe vuestro corazón, cree en mí, cree también, cree en Dios, cree también en mí. Y en la casa de mi Padre muchas moradas hay. ¿Alguien quiere entrar allá? Busquemos el hogar de Dios. Ahora repito, ¿quién quiere entrar allá? Segunda de Corintios, capítulo 5, verso 17. De modo que si alguno está en Cristo, nueva criatura es. Las cosas viejas pasaron. Aquí dice: los cielos antiguos, la tierra antigua pasó, ahora viene nuevo. Algo nuevo y algo bueno. Pero la pregunta es: ¿para quién? Para los que están en Cristo Jesús y nadie es más. Si alguien está en Cristo, es nueva criatura. Para esa nueva criatura, para esa nueva persona, nueva generación, es cielo nuevo y tierra nueva. Busca el hogar de Dios. Hermanos queridos, amados, ahora dice: nuevo, nuevo, nuevo, nuevo, nuevo, cielo nuevo, tierra nueva, Jerusalén nuevo, todo nuevo. Ahora vamos, hermanos, rapidito. Ahora vamos al libro de San Mateo, rapidito, hermanos. En el libro de San Mateo, sí, habla de la siguiente manera. Amados, hermanos, capítulo 9, rapidito. Dice el

versículo 17. Ni echan vino nuevo en odres viejos. De otra manera los odres se rompen y el vino se derrama y los odres se pierden. Pero echan el vino nuevo en odres nuevos y el uno y el otro se conservan juntamente. El uno y el otro se conservan juntamente. 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Vino que Espíritu Santo también es anén. 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De modo que si alguno está en Cristo, nueva criatura es. Las cosas viejas pasaron. Y aquí todas son hechas nuevas. 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Segunda de Corintios, capítulo 5, 17 de Nyarimarkanchi. 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

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Odres nuevos, vino nuevo pasca, odres nuevo ministerinka wawa, nina makangi, conankarikoson 4:22 al 24, kasnamarinin, en cuanto a la pasada manera de vivir, despojaos del viejo hombre que está viciado conforme a los deseos engañosos, y renovaos en el espíritu de vuestra mente. Y vestíos del nuevo hombre, nuevo hombre, nuevo hombre. Diga conmigo, nuevo hombre. Diga conmigo, nueva mujer. Creado según Dios en la justicia y santidad de la verdad. Nuevo hombre, nueva mujer. 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Si está de acuerdo, aplauda al hermano. Pero ¿quién? Hombre nuevo. Si hombre nuevo. Y cheimusu guarmi que imatatimunan, imatatinin. Versículo 24. Riman marica y sina. Y vestíos del nuevo hombre creado según Dios en la justicia. En la justicia. Hombre nuevo, mujer nueva, necesita justicia. Significa esto: andar derecho. Diga conmigo: andar derecho. Aló, estamos acá, hermanos. Andar derecho, no chueco. A usted nadie puede decir nada de lo malo porque usted anda derecho. Usted anda firme. ¿Pero quién? El hombre nuevo. ¿Pero quién más? La mujer nueva. Pero cuando no es nuevo y el uno es nuevo, otro es viejo, ambos. Ay, Dios no quiera. Dios no quiera con mi hermano Ignacio. La mujercita tiene que ser odres nuevos. El maridito odres nuevos. Porque llega el vino nuevo. El vino nuevo significa el gozo y la paz. Pero si no es nuevo, no hay nada. No hay nada. Justicia. Santidad. Santidad. Santidad. Santidad. 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Todos me entienden quichua, por favor. Solicito. Alce su mano. Todos me entienden quichua. Yo creo que la mayoría somos quichua, casi el 99%, creo. 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

0: 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Porque ya no doy más, ya no va más. Hermanos queridos, santidad. 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Porque somos sepultados juntamente con Él para muerte por el bautismo, a fin de que, como Cristo resucitó de los muertos para la gloria del Padre, así también nosotros andemos en vida nueva. En vida nueva. Mucho causa ahí. 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Por eso. Mucho causaipi. Castellano vica. Andemos en vida nueva. No vamos al continuismo. No, señores. Vamos a una vida nueva y buena. Allá nos vamos, señores. Allá nos vamos, hermanos. Que ha dicho, nuevas son cada mañana y grande es tu fidelidad. Ha dicho su palabra, andemos en vida nueva, ya no al continuismo. Porque con la vida con papito y mamito, mamita era otro. Ahora viene otro, otro tiempo. 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Qué grande choque, hermano. Hermanos queridos, amados. Pero canta y arik bien también con el cosaga. Cosa bien también con armiga. Entonces andemos en vida nueva. Mucho glaya, mucho causa y suma causa y bendito sea Dios. Chay mi, taita Dios pag hogar kakan. 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Andemos en vida nueva. Alabado sea Dios. Si quiere aplaudir, aplauda para Dios. Hermanos queridos, amados, ahora en esta tarde quiero decir, para terminar, escuche, hermano, ¿cuál es el resultado? ¿Cuál es el resultado? Isaías 66, 22. Vamos a preguntar al profeta Isaías. Isaías. ¿Qué dice el profeta Isaías? Vamos a preguntar lo que dice este profeta. Si alguien tiene, alguien quiere vivir una vida de Dios, un hogar de Dios. Isaías 66, 22 habla de la siguiente manera. ¡Qué maravilla! Esta es la promesa. Si alguien quiere vivir la vida de Dios, el hogar de Dios, dice, porque como los cielos nuevos y la nueva tierra que yo hago, permanecerá delante de mí. Permanecerá delante de mí, dice Jehová. Así permanecerá vuestra descendencia y vuestro nombre también. ¿Por qué? Porque son nuevos, pues. Tierra nueva, cielo nuevo estará delante del Dios Padre, Dios Hijo y Dios Espíritu Santo. ¿Quién es nuevo? De modo que si alguno está en Cristo, esos son nuevos. Las cosas viejas ya pasaron. 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Alabado sea Dios. Porque como el cielo nuevo y la tierra nueva que yo hago permanecerá delante de mí. 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Nunca, jamás van a permanecer delante de Dios. Si ustedes y nosotros todos queremos permanecer delante de Dios y su nombre permanezca, Luis Alberto Guaranda Ayaica, quiere que permanezca ese nombre delante de Dios en el libro de la vida. Permanezca, viva, camine como una nueva criatura. Porque a usted le toca cielo nuevo, tierra nueva, la nueva Jerusalén, gente nueva, gloria a Dios, templo nuevo, alabado Dios, viva una vida nueva. Y entonces Dios estará con ustedes hoy, mañana y siempre. ¿Cuántos pueden alabar a Dios? Hermanos amados de Dios, los que me escuchan en esta noche, solamente quiero decir algo. Solamente quiero solicitar algo. que ustedes en esta noche iban a decir y van a contestar solamente. En el capítulo 65, y con esta voy a decir muchas gracias, dice el versículo 17. Porque aquí que yo crearé nuevos cielos y nueva tierra, y de lo primero no habrá memoria, ni más vendrá al pensamiento. Uso esta frase: y de lo primero no habrá memoria de tu pasado. 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Hermanos queridos amados, kunanka pichari wambra pika uranirka hanaknirka imanirka huchachirka tiarka pasarka. Pasó. Eso es el pasado, eso pasó a la historia. Rimán, porque yo aquí crearé nuevos cielos y nueva tierra. Y de los primeros no habrá memoria. Pasó. 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Hermanos queridos, sea frontal, diga, esto me gusta que me trate por nombre, mi amor, mi vida, mi cariño, mi corazón. Mi cuchi cuchi. Argentina pica chay cuchi cuchi más que amor ni san chayca. Hermanos queridos amados, chay manta mi con antuta que una tenía sea frontal, cosa guarme. Esto me gusta, esto no me gusta. Joaquín una guacta mana reconache. 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Pero llore de felicidad, no de queja ni de maldad. ¿Por qué? Porque después de la tormenta viene la calma. Vamos a decir gracias, porque Jehová es mi pastor. Nada me faltará. Gózate, alégrate. 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Siempre cambia. Dios cambia. Así que hermanos queridos, espere ese cambio. Dios va a hacer grandes cosas, siervo de Dios. Hermano Ignacio, por favor, Dios va a hacer grandes cosas con usted. Ore mucho y oramos en esta noche por la ayuda idónea. Si no es ayuda idónea, muchos han dicho que es ayuda demonia. Pero yo no quiero que sea así. Sea ayuda idónea. Eso es lo que quiere Dios. Eso es lo que desea Dios y eso esperamos nosotros, que sea ayuda idónea. Para un buen hombre hay una buena mujer. Atrás de un hombre bueno está una mujer buena y hermosa. Eso espero, hermano consiervo de Dios. Hemos estado en algunas campañas. Usted ministrando al pueblo, yo hablando la palabra. Y también con mi hermano que ahorita estuvo aquí, se me fue el nombre. Hemos estado en la provincia de Bolívar. Hemos estado en Chimborazo, hemos estado en muchos lugares, gracias. Y espero que la mujer que ahora vas a recibir, después de unos minutos, sea la mejor, sea la nueva y la buena, la amada, la querida y la esperada. Y sea la bendición del Todopoderoso, hoy, mañana y siempre. Dios solo pague. Taitamito bendiciacho, ajituta tacharish. Buenas noches, pueblo de Dios. 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
1: Aleluya. Gloria a Dios. Démosle un fuerte aplauso a Jesucristo, al Rey de Reyes y Señor de Señores en esta noche. ¿Cuántos están dispuestos para recibir la palabra? ¿Cuántos están dispuestos para recibir la palabra de Dios? Gloria sea Dios. Vamos a orar al Señor. Estamos en una noche de consagración, dedicación de la niña, la más pequeña que la mamá tiene en sus brazos. Pero antes es importante escuchar la palabra de Dios. Es importante escuchar la palabra de Dios, que puede ser útil para cada uno de nosotros. Vamos a orar al Señor. Soberano Dios, Padre eterno que estás en los cielos, Señor, te damos la gloria, te damos la honra, te damos alabanza a ti, Señor. En esta noche seas tú, Señor, hablando a través de mí, usándome a ser un canal de bendición, y tu palabra, Señor, se llene todos los vacíos de fruto al 100, 60 y 30 por uno. Tu palabra, Señor, no se vuelva vacía. Tu palabra, Señor, estamos seguros que tu palabra va a llegar donde tiene que llegar. En el nombre de Jesús vamos a recibir tu palabra. Le decimos amén. Y amén, gloria a Dios, aleluya. Es importante saber, la iglesia de Cristo, que uno de los siervos, podemos decir, más grande, se ha partido a la presencia de Dios. Este siervo era un siervo muy conocido. La palabra de Dios ha llegado casi a todos los extremos de la tierra a través de este siervo, quien hoy ya tiene su nuevo nombre. Acá en la tierra se llamó Pastor Alberto Guaranda Ayaica. Hoy ya no está. Hoy ya tiene su nuevo nombre en el cielo. Hay esperanza para la iglesia de Cristo. Cuando también partimos nosotros, vamos a estar en el mismo lugar donde está este siervo que se partió. Aleluya. ¿Cuántos dicen amén por esto? Hay esperanza para la iglesia de Cristo. Yo sé que hay dolor para la familia y también dolor para nosotros, porque ¿quién se levantará? Estaba preguntando, ¿quién ocupará el lugar de este siervo, de esta persona? Es importante aprovechar esta oportunidad, ya que han venido con un propósito, muchos. El propósito de esta reunión que estamos aquí es adorarle, honrarle al Señor, y luego también dedicarle a la niña, quien tiene la mamá en sus brazos. Pero es importante escuchar la palabra. Quiero que preste la atención.

Y para eso es importante abrir nuestras Biblias en el libro de Génesis, el capítulo 21, porque ahí va a ser el mensaje del versículo 8. Se cuenta la historia cuando en la Biblia, cuando aparece el lugar, cuando aparece el nombre, esto es real, no es una parábola, es real. Lo que sucedió en la vida de una mujer llamada Agar. Agar. ¿Cuántas mujeres tal vez se puede identificar con esta mujer llamada Agar? ¿Alguna vez

Agar. ¿Cuántas mujeres tal vez se puede identificar con esta mujer llamada Agar? Alguna vez esta mujer fue engañada, fue convencida. ¿Engañada qué? Engañada a tener un compromiso, a tener una familia. Porque siempre el enemigo, Satanás, cuando aparece, se presenta como ángel de luz. Y por eso la iglesia de Cristo, ya sea joven o señorita, o cualquier persona que sea, antes de tomarse una decisión, se debe preguntarse a Dios. ¿Y dónde Dios va a responder? Es a través de su palabra, usando a muchos siervos del Señor, a muchos siervos de Dios. ¿Y dónde usted va a encontrar esta respuesta? Seguro es en el templo, en la casa de Dios. Aquí vemos una mujer quien se había prometido, pero se había fracasado su unión. La mujer se ilusionó pensando tener una vida grande porque su jefe, su patrón se había enamorado de esta mujer. ¿Y quién era el señor, el dueño, el patrón? Era Abraham. Abraham quería estar con esta mujer. Y la mujer, ilusionada, pensó que tal vez voy a convertir en la dueña de la hacienda, de los animales. ¿Se imagina? Cuando alguien se enamora, uno piensa, imagina cosas grandes. Así pensó esta mujer. En este enamoramiento, al final, terminaron teniendo relaciones sexuales. Todo hijo que nace, solamente el único, que es Jesús, se nació o se concebió del Espíritu Santo. Pero de ahí todo hijo que nace es producto de una relación sexual entre un hombre y una mujer. De esa relación se nace un hijo y se llama, el nombre del hijo se llama Ismael. Nacido dentro de un matrimonio disfuncional. ¿Por qué es matrimonio disfuncional? Es Agar era soltera y Abraham era casado. Se unieron, tuvieron relaciones sexuales y sale un hijo. Todo estaba bien, marchando muy bien, porque Sara había permitido esta unión. Nació el niño. Sara estaba contenta. Abraham también y Agar también estaba contento, viviendo en una misma casa. Hasta que Sara, viejita de 100 años, dio a luz. Dio a luz. El niño se llamaba Isaac. Ahora, la señora que había permitido que tenga relaciones sexuales se puso molesta

Porque este niño venía a Abraham y Abraham también se abrazaba a Ismael. Y un momento dice que Ismael ya era grande, Isaac también ya era muchachito grande. Ismael había nacido primero hasta que hizo llorar a Isaac. Y dice, se puso molesta. Sara se enojó. Sara se enojó. A Abraham dijo dos cosas. Hoy tienes que escoger. A mí o a la sierva. Si quieres estar conmigo, Abraham, tú tienes que echar a la sierva llamada Agar y también al hijo Ismael, echar de la casa. Y esto era un problema muy serio para Abraham. El problema era, ahora, ¿qué haré? ¿Qué sucederá conmigo? Porque Abraham se había enamorado también de Agar, pero amaba más a Sara. Y Sara, Nirka, si quieres estar conmigo, tienes que echar. ¿A quién? A Agar y también a Ismael. Muy temprano, mañana mismo, Abraham esa noche estaba tan preocupado. ¿Qué va a pasar del hijo, Nirka? ¿Qué va a pasar del muchacho? Si me echo de la casa, ¿de qué se va a vivir? Se va a morir. ¿Y ahora qué hago? Y Dios, en Génesis capítulo 21, versículo 12, entonces dijo Dios a Abraham, ¿están conmigo? Entonces dijo Dios a Abraham, Dios está hablando con Abraham preocupado, esto no es grave, no te parezca grave. A causa del muchacho de tu sierva, no se preocupe. Échate. Echa de la casa. Yo permití, Dios está diciendo, permití yo en esa relación nazca un hijo. Aunque fue matrimonio clandestino, no legal, en medio de desamor, permití que nazca un hijo. Así que échale a la mujer, a tu sierva y también a tu hijo. Yo me encargo, dice Dios. En esa noche, podemos decir a la hermana que está acá, cualquiera que sea su condición, lo importante es que hay un hijo. Ese hijo fue, Salmos capítulo 127, verso 3, dice, herencia de Jehová son los hijos. Dios permitió tener hijo. Dios es quien tiene que encargarse del niño. ¿Cuántos dicen amén? Y eso hace que, ojalá, con ese propósito haya venido a esta casa, reconociendo su condición. En medio de esta condición, que tal vez como que no tiene salida, vino a la casa del Señor, puedo decir, bienvenida, Aji Shamuska, que has traído al niño, a la niña, a la casa del Señor. ¿Cuántos dicen amén? Pero para que Dios se encargue, Uyanguichi, para que el Señor se encargue de este niño, de esta niña,

que en esta noche que se va a ser dedicado, hay unos ciertos pasos que se le da a la Biblia, que tiene que darse la mujer sola. En algún momento, Yangichi, tanto el hombre como la mujer tiene que quedarse sola y tiene que estar preparados para quedar sola. El 2 o el 3% de matrimonios de 100, 3, 2% hace 5 años atrás estaban fracasando. Pero hoy es más. Estaban fracasando. Por eso es que hay que tener tanto discernimiento espiritual. Por eso es que no se debe creer y no se debe enamorarse de cualquier cosa. Porque hace 5 años atrás, 2, el 3% de matrimonios se fracasaban. Yakikuna shamurka. O de pronto se puede morir el esposo, dejándole niños en brazo. Dejando niños en brazo puede morir la esposa. Porque estamos viviendo tiempos peligrosos. Y la Biblia tiene que decir qué tiene que hacer tanto el hombre, la mujer. De pronto el esposo puede irse de repente. Así como sucedió con este matrimonio. La señora es casada. Asha Kiyaguna de Kausashka ha ido separando, dejando a la pobre mujer sola. Sin dar su apellido ni nada, sin reconocerse. Esa es la realidad. En cualquier momento, de pronto, nosotros que estamos aquí con esposa y esposa, de pronto el esposo o la esposa se puede ir dejando hijos en brazos, o de pronto el hombre se puede tomar decisión de separar. ¿Qué vamos a hacer, pastor? Y matate rurashu. La Biblia. La mujer tenía ganas de morir. El hombre amaba a su esposa. Esta enseñanza me lleva, señorita o joven, nunca se te ocurra enamorar o casar con alguien que es casado. Nunca, nunca, nunca se te ocurra casar o enamorar de un hombre casado. Nunca. Ñati. Porque el hombre casado, mujer casada, es mujer, hombre ajeno. No es tu hombre. Es ajeno. Y como es ajeno, pertenece a otro. Tarde o temprano, este hombre se va a conseguir otra, va a ir dejando. O vas a vivir con un hombre mujeriego. Shuguan. La Biblia, cuando prueba a uno, el hombre se convierte como caballo y la mujer se convierte como yegua. No se va a cansar. Eso hace que la samaritana se unió a 5 y 5 se pararon y otra vez había otro más. Son pruebas bíblicas que al joven, a la señorita, la Biblia no se te aconseja que se una con ningún hombre casado ni con mujer casada, porque eso pertenece para otra persona, es propiedad privada de otro. Y el que se mete con esa persona, con propiedad ajena,

esa persona puede salir chido y muerto, sin nada, sin pluma, sin dinero, sin nada. Va a salir así, así que nada. Mantén joven. Si te enamoras o quieres casarte, puedes casar de un hombre libre. ¿Quién es el hombre libre? Es soltero. O manera que sea viudo legalmente. No te metas con un hombre casado. Para nada. Ni mapa. A esta mujer llamada Agar, Abraham se había muerto. Abraham era quien estaba sustentando. Eso hace que la mujer se encontró sin remedio, sin nada, sin dinero, sin recursos. Y Abraham había dado un pedazo de pan, un galón de agua, un odre de agua, puso en el hombro de la mujer un pedazo de pan y un poco de agua. A la mujer le dijo: apresúrate, corra, mañana mi esposa hasta se puede matar. Y pobre mujer empezó a correr y correr por el campo. Y cada vez que tenía sed, tomaba agua. El niño lloraba, daba pan y agua. Así pasó mucho tiempo en el desierto. Consecuencias, Yakikuna Shamungami. No va a ser tan fácil, mujer, no va a ser tan fácil, hombre, viuda o viudo, queda solo. Será difícil cuando tú te separes. A esta mujer era difícil. En el desierto, donde no había agua y donde no había comida, empezó a terminar el pan y empezó a terminar el agua. Por último, terminó el pan y terminó el agua. En el desierto no había agua. Y como la señora esposa no comía, la leche también no salía. La mujer dijo: ahora sí que estoy muerto. ¿Quién va a sostener? Mejor ni. Ya no puedo dar comida, ya no puedo dar leche, ya no puedo dar agua al niño. Voy a dejarme ahí, voy a abandonarme, voy a regalarme, voy a dejarme por ahí tirado. Eso es lo que dijo esta mujer llamada Agar, con tantos problemas. Al niño le puso a 100 metros, depende cuánto es la fuerza que un flechero puede echar la lanza o la flecha, 100 a 200 metros al niño en el desierto, bajo de un árbol, dejó abandonada a esta mujer. Así como muchas mujeres abandonan. Hay muchas mujeres de pronto se encargan a tíos, familia, casnadura, nispa, encargan a los niños. No te encargues, tú mismo tienes que encargarte, mujeres. Nadie puede hacer cargo. Tú eres responsable. Hay mujeres que abandonan. Hay mujeres que dejan. Agar, al niño que estaba llorando, lo dejó abandonada. Abandonado al niño. Y ella se separó. Puso lejos. El niño separado, Imatukurka, el niño empezó a llorar y llorar de día y de noche. No dejaba de llorar, el niño estaba llorando. Porque necesitaba el cariño de la mamá. Y así pasó horas o días. La mujer se tapaba el oído para no escuchar llorar el niño. Y Dios ni... Mujer, conozco su problema. Yo sé que su niño viene de un matrimonio convencional, disfuncional.

problemas viene. Dios está hablando con esta mujer, versículo 17, Génesis capítulo 21, versículo 17, y oyó Dios la voz del muchacho. Y oyó Dios la voz del muchacho. Y el ángel de Dios llamó a Agar desde el cielo. Le dijo: ¿qué tienes, Agar? No temas, porque Dios ha oído la voz del muchacho en donde está. Versículo 18, a esta mujer desanimada, rendida, con problemas, fracasada, Dios dijo: levántate, tome decisión. Dios está diciendo: no cometas otra locura más. Quiero decir, no sé cuántos años tienes, Pani. Es joven. Por amor a la pequeña, tú tienes que tomar decisión. Ya sea la viuda, ya sea separada, ya sea madre soltera, a no volver a enamorar. Porque cuando una mujer ve que está de pronto vacilando por ahí con otro, porque hay otro también está viendo y otro también quiere meter carpeta, y cuando la mujer se separa o cuando la mujer se hace viuda, el hombre por ahí aparece para meter carpeta, no solamente uno y otro. Mujer, por amor a su pequeña, tú que has traído a la casa del Señor, se debe tomar la decisión de no volver a enamorar de ninguna persona. ¿Ni para qué? Ni mapa. Se debe tomar una decisión muy serio. Porque los hombres, caricúnaga, solamente quieren eso. Muchos de los hombres, gracias a Dios, hay pocos hombres que han entregado al Señor. Pero otros hombres que por ahí andan, solamente quieren sexo, sexo, probar, comer y nada más. Y tú das oportunidad. Kutinzati, Shuktimu, Umanakaspa que Kambach, Kusayamunti y Matukungi. El fruto de las relaciones sexuales puede de pronto quedarse embarazada otra vez y otra vez. Porque yo conozco mamases que tienen 5 hijos y esos hijos pertenecen a 5 hombres. Qué triste, qué lamentable, qué pena. Dios, nin kaiwarmita, esto que te está sucediendo te sirva de lección. Levántate. No cometas la misma locura que cometiste en el principio. Porque los hombres, viendo la señora bonita, hermosa, joven, todo el mundo va a quererse meter en la carpeta. Cari caspa, warmi caspa, no, levántate. En lugar de andar coqueteando, enamorando, casándose, ñamaita viuduyas papis, alza al muchacho que está abandonado allá. En lugar de andar ya enamorás, tandanacus, puricuna barrándica, alza al muchacho, amárcale al muchacho, tenga en tus brazos y no lo sueltes.
¿Por qué no se debe

soltar al muchacho? ¿Por qué no se debe soltar al niño? Porque ese niño que Dios bendijo, no sé, dentro de cualquier matrimonio disfuncional, es herencia de Jehová, son los hijos. ¿Cuántos dicen amén? Herencia de Jehová son los hijos. Y a ese hijo no se debe soltar. Se debe tener en los brazos. Se debe cuidar. Se debe educar, se debe instruir. Ahora que el hombre que se fue, ya no hay ninguna esperanza. Tú, señora mujer, tú tienes que convertirse en padre. Y tienes que convertir en mamá. Ya no esperes de ese hombre nada, porque nada quiso saber. Y peor, de otro. Ni para qué, ni mapa. Se debe echarse allá, al tacho de basura. En el nombre de Jesús, dígale, soy libre, mi Cani. Y no quiero más ningún problema, ninguna cosa. En lugar de andar coqueteando, buscando otra persona, yo tengo que tener a mi hija en mis brazos, cuidar, dar vida por ella. ¿Quién sabe que? No sé si han escuchado la noticia. Cuando se casa con los padrastros, hasta terminan abusando a la hija también. Eso hace que en lugar de andar pensando en el hombre, dedícate a no soltar al muchacho. Número 3, versículo 18, sosténlo con tu mano. En lugar del esposo, en lugar del marido que abandonó, ahora tienes a tu niño, a tu niña. A ella no te lo sueltes, no te lo cambies por nada. Ni por ningún hombre no te lo cambies. Porque ese es el regalo de Dios. Herencia de Jehová. Una viuda estaba partiendo al Señor. Se había quedado viuda a los 40 años. Jovencita se había quedado viuda. Teniendo sus hijos, sus hijas. Hoy estaba partiendo ya. 40 años, imagínense, viuda de 40 años. Estaba partiendo a los 75 años. Yo como pastor, cuando estaba partiendo, pregunté a la mujer, porque dijo, pastor, ore. Siempre digo, ¿por qué voy a orar, hermana? Y mamunta Dios tamaña chuningi. Ella no sabe por qué orar. Yo le dije, hermana, ¿por qué no oramos a Dios para que te cases? 40 años viuda, 35 años viuda, no se había enamorado ni se había casado de nadie. Y yo, después de 35 años, cuando tenía 75 años, a la viejita Nergani, voy a orar para que te cases. Ella sonriendo, Nerga, pastor Carlos. Yo por amor a mis hijas, pastor. Yo no casé a los 41, 42. Hoy que soy vieja, ¿para qué voy a casar? Dije, bienaventurada, por amor a ustedes, la mujer tuvo que sacrificar su cuerpo, su tiempo, por amor a su hija. Esto sirva de lección. No vuelvas, ni para qué, enamorar. Si el hombre cusa, viene a volver, a conquistar.
No sea que te entregue.

es otra vez aquí estoy, sino que sea para enfrentar legalmente las cosas. Si el marido viene y dice, si me casas en la iglesia Buenas Nuevas otra vez, ahí sí nos vamos luna de miel. Si no, para nada. Ya aprendiste esa lección. Esta mujer, Nirka, no sueltes a tu hijo. Si haces estas tres cosas, mira el versículo 18. Si privas de tantos hombres que te van a aparecer, del mismo hombre otra vez te va a venir a burlar. Dios está diciendo, te va a hacer una nación grande a través de su hija. ¿Cuántos dicen amén? Dios quiere hacer nación grande. Si nosotros estudiamos la Biblia, Salomón vino de un matrimonio disfuncional. Y muchos hombres de repente, mujeres que han nacido dentro de matrimonios disfuncionales, cuando la mujer ya se piensa, se razona, sin yaya, sin mama, causa o vacuna, hasta un jawaman mirritukun. Hasta pueden ser alcaldesas o presidentes. 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Amén o no amén. ¿Cuántos dicen gloria a Dios? Porque la promesa de Dios es hacerte nación grande. Con esa niña que no tiene papá, ni familia, ni mamá, Dios quiere hacer nación grande con ella. Pero para esto, tú tienes que hacer lo que Dios en su palabra está diciendo. Dios va a hacer nación grande a través de su hija. Kadarachishka wasasin. 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Kadarachishka wasa. ¿Cuántos años? A los 25 tiene que hacer casar. ¿Cuántos años tienes? 23. 25 años. Entonces 50 años tukus kadarangi. Chawasak ni mapu. Ni mapu. Alaja warmi mikangi. Llénate de capacidad, de sabiduría, de criar a su hija. No descuidar para nada. Si tú haces como Agar, esta mujer, no se volvió a enamorar, Agar no se volvió a enamorar. Ni se volvió a casar. Con la lección que se aprendió, ya no cometió otro error. La historia termina diciendo, versículo 19, mujer. A causa de que la mujer corrió, abrazó al niño, versículo 19, Dios abrió los ojos y vio fuente de agua. ¿Sabes, mujer? Que no se preocupe. Maimante caraza, maimante churachisa, pitijimate kunga. No se preocupe. Así como has venido al Señor a entregarte. Dios dará la visión. Dios dará el proyecto. Sabiduría de hacer trabajo, dinero. Para educar a su niña. Y también estar muy bien, hermosa, bonita. Y solamente para Dios. Dios va a dar sabiduría. Esta mujer llamada Agar ya no se enamoró de nadie.
No andó mendigando ni rogando a nadie. Dios le dio la visión. La mujer abrió los ojos. En el desierto esta mujer vio una pequeña cierta agua. Corrió hacia el agua. Chaiman de repente va en caricuna, pandarismos, parís, citarizan y dije, gloria a Dios, bendito sea Dios, gracias Señor. Pero no es para volver a casar ni enamorar, es para vivir solita, solita, ni estarse casando, ni estarse enamorando, para nada. Si vives así, Dios va a dar visión. Lluvia, sabiduría, entendimiento a su trabajo. Y el versículo 20, esta mujer, en el desierto donde no había agua, donde no había nada de producto, esta mujer se convirtió en una mujer empresaria. ¿Cuántos dicen amén? ¿Cuántos dicen gloria a Dios? Esta mujer se convirtió en una empresaria. Esta mujer se convirtió en una mujer poderosísima. Y el versículo 21. Habitó en el desierto de Parán, su madre le tomó mujer de la tierra de Egipto. La historia termina diciendo, esta mujer, yo creo que tenía tu edad, 25 años mismo, fue corrida de la casa. El niño creció después de 25 años. A los 30 años, los judíos se casaban. Si casaba 25 años, la señora tenía 25 años, tenía 50. Y se casó 30 años, 55 tenía la señora. Y ahora, buscó esposa Anín para el hijo. Y ella, ¿se casó o no se casó? No se casó, se quedó solita. ¿Para qué? Otro problema más. Y esta mujer fue una mujer bendecida, una mujer de Dios, hermanos. ¿Cuántos pueden decir? Dios tiene propósitos con tu hijo. Dios tiene grandes propósitos con tu hijo. Salmos capítulo 127. Ya discuten de repente, cutin, sustibabata, pamungim. Pastor Carlos, Dios tamaña, escuy, nispa, sustibabata de repente. Sustigayapu. O manaxeca, cumbacusa latin manas con causacum. Esto no se ocurra, hermana. Porque los hijos no tienen que salir del Espíritu Santo, siempre va a ser producto de un hombre. La niña que tú tienes en tu brazo, Salmo 127, versículo 3, es herencia de Jehová. Es herencia de Jehová. Es un regalo de Dios. Es cosa de estima, de fruto de vientre. Versículo 4. Ella se va a convertir en una saeta en la mano del valiente. Flecha. Se va a convertir su hija en una profesional. En una profesional. O de pronto se va a casar de un hombre poderoso. Pero si tú te cuidas muy bien a su hija, a través de su hija, de su niña o de su niño, tú podrás llegar a lugares muy lejos y serás honrada. Gracias a mi mami, ella ha sido papá y mamá, yo por esa mujer, yo estoy ocupando este lugar, va a decir a ti. Pero si tú fracasas nuevamente, descuidas a ella,

0: va a culpar a ti mismo y el problema va a ser para ti. Tú quieres ganar alabanza de su hija, haz lo que Dios dice en su palabra. Vas a vivir alabada, vas a ser mujer bienaventurada, aunque sin papá, aunque no tengo papá, pero mi mamá hizo crecer. Va a ser muy agradecida, tú vas a tener recompensa. Así que disfruta bien con su niña. Tú has venido acá a la iglesia. Difícil, Mecán. ¿Qué dirá el pastor? ¿O qué vergüenza? Oigan, Gichín, es vergüenza de pronto cuando se fracasa un matrimonio y se queda con hijos. Como que se quiere morir, como que se quiere ir a algún lugar, como que se quiere esconder. Es como vergüenza. Pero usted, mujer, ganó la batalla. No importó, no sé. Hablaste con Huaminga que querías dedicar a su hija. Y Huaminga le dijo: Pastor Carlos, queremos dedicar a la niña. Lo que a la niña está bien, dedicárselo al Señor. Pero antes de eso, ¿qué nomás habrá dado vuelta en su cabeza, en su mente? Fracasando y saquitugune. ¿Qué dirá el pastor? ¿Qué dirá la iglesia? Pero gracias a Dios, ha sido mujer valiente. Has traído a su niña a la casa de Dios. ¿A qué? A dedicárselos al Señor. A entregárselo al Señor. Yo quiero que no solamente dediques a la niña, sino tú también. Dedícate, cásate con el Señor Jesucristo. Cásate con el Señor. Cásate con el Rey de Reyes. El Señor saciará todo su sed. Cásate con el Señor. Tu marido ya no está. El esposo de los esposos, Jesucristo, es tu marido. Y ese marido es muy celoso. Si de pronto ve coqueteando por ahí, él deja tirado. El Señor es santo. Y como Él es santo, yo como novia, usted como novia, esposa de Cristo, no tienes que burlar a Cristo. Así que mujer, dedícate a su niña, al Señor, y tú también cásate con Jesucristo. Ya no vaya sola de aquí, sino vaya con la niña y con Cristo a su casa. Donde quiera que tú vayas, camine con Cristo, camine con Dios. Y si vives bien, esta palabra, lo que estamos hablando, va a pasar lo que pasó a Agar. Así que en esta noche, antes de que cante los coros, vamos a pedir a la hermana que se ponga de pie, Sharishun, y tráigale a la niña. Dios kairatula mark tukukun. 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Por eso aquí no se necesita ni compadres ni padrinos. Tú tienes que venir acá al altar con su niña. Venga, Samuel. Démosle un fuerte aplauso a Jesús, al Rey de Reyes y Señor de Señores. Esta es una Agar. Agar de la Biblia. Agar fue burlada.
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Las 4:27 minutos, 4 de la mañana, 27 minutos.

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1: 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El mundo sigue su vida sin darse cuenta del gran sacrificio que Dios hizo. Nosotros éramos esos pasajeros. Caminamos en el desastre. Pero Dios entregó a su Hijo Jesús para que nosotros pudiéramos salvar. Porque dice, Dios amó al mundo y dio a su Hijo único para que todo aquel en él crea, no se pierda, mas tenga vida eterna. Amén, hermanos. Primera cosa, el terrible estado del hombre pecador. 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Por favor, entendí paso. Pablo dice, ustedes estaban muertos, eran débiles, confundidos. Un muerto no siente nada. Un muerto no responde. Un muerto no se ayuda a sí mismo. Así somos nosotros, pecadores, en delitos, pecados. Tú, cuiguna, mi canchi, pecadores perdidos, solo merecedores del infierno. Pero hay una palabra que se llama gracia. Gracia se llama regalo. Regalo que no merezco. Y ese regalo dio Jesucristo. 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Chay precioso regalo. Mana merecipak regalo ta. 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Por favor. 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

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Es que usted tenía que llamar 2 días antes confirmando su viaje. Pero como no confirmaste, usted no puede viajar. Yo digo, pero tengo boleto. La hora aquí dice. Pero sí, sí, pero es que la ley es que usted debía confirmar la salida. Discutigo niña manati. Entendí, señorita, yo casi nada entendí, niña. Pero último tagnini, ¿por qué hago? Entonces, pero porque allá están esperando en Venezuela, yo tengo que dar conferencia, tienes que solucionar, me explica, esa chica Garen, tienes que pagar $30 por cada uno. O te 30 la tamachari gurkan. Yo cojaré mi den 30 la tamachari gurkan, y mato, cosu canto saqueringi, un cono cocinati, carcan chianza, chaya cojpica, discoteco, cojpico, amo, recuerda acá. Señor, ¿qué pasa, Nejiga? Es que pasa la historia, así paso, no he confirmado, me dice que, y ahora dice que tengo que pagar $60. ¿Y cuánto tienes? Dice. Yo digo 30. El señor sacó de su bolsillo $30, dijo, tenga, señor, vaya en paz. Me dio $30, nunca conocí quién era, no sé dónde asomó, nunca conocí. Me regaló $30 para seguir viajando. Ese se llama gracia. No hice ningún favor a ese hombre, pero apareció para dar $30 para seguir viajando. Ese se llama gracia, regalo no merecido. Así es Jesucristo. 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Hermanos, 3 enemigos tenemos. Uno se llama el mundo. 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Segunda cosa, caipenín, la carne, monanacuna. 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Dígame la verdad, dígame la verdad, por favor. Chayomi, caimundo, vicaluchasca, usanchi. Ese es el segundo enemigo. Y el tercer enemigo dice que es el diablo. Diablo. 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La gracia no será dulce hasta que el pecado sea amargo. Tiene que ser amargo. Tengo que odiar. No debo desear el pecado. 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
Pero la pregunta es, ¿usted está

preparado o no estás preparado. Mientras que en primera de Juan capítulo 4, 9 dice, nosotros le amamos a Él porque Él nos amó primero. 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La salvación no solo te libra del infierno, te introduce a una nueva vida, a una familia nueva, a un propósito eterno. A eso nos lleva. Amén, hermanos. Y hay frutos de cambio. Cambio de vida, Matianacán. Yo le pregunto a usted, ¿cuánto está cambiando? Quien cambiarizcanguichu, cambuaremos cambiarizcacho, cosabis cambiarizcacho. ¿Hay frutos de cambio de vida o no? Resultados de ser salvo, debe haber frutos, debe haber cambios. Y si no hay cambio, estamos en problemas serios, hermanos. Número 4, la salvación es por gracia y no por obras. Capítulo 2, verso 8 y 9 dice de Efesios, porque por gracia sois salvos por medio de la fe, y esto no de vosotros, pues es don de Dios, no por obras para que nadie se gloríe. Clarito, vamos. No podemos salvar nosotros mismos. Romanos 3:23 clarito dice, por cuanto todos pecaron, no dice algunos pecaron, sino que dice, todos, absolutamente todos pecaron y están destituidos de la gloria de Dios. Pero aquí está la acción de Dios, la gracia. Hermanos, las buenas obras, la religión, los sacramentos, la moral, la cultura, nada puede salvar. La salvación no depende de las buenas obras, sino de la gracia de Dios. 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No se entra porque usted es católico o evangélico. Usted entra porque entiende la gracia de Dios. Amén, hermanos. Porque entiende que Jesús es el Salvador. No murió religión. Murió Jesucristo en la cruz. Él es el sacrificio perfecto. Tenemos que entender eso. Somos salvos por gracia mediante la fe. Krishkamanta. Por favor, discúlpeme con mucho respeto, Nishanini. 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Pero mana ringichi con todo mi corazón, chuknyuka familia, cascacenti Nishanini, mana jabapacham ringichi, campaña truscamonte. Sino Jesucristo ta criscamante. ¿Aló? ¿Están conmigo? Yo creo que es importante. Jabapacham ringini, Jesucristo ta criscamonte. Campaña zona que quispirisca guasa, porque voy a recibir recompensa en el cielo por las obras que yo hago aquí en la tierra. 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Usted no va con eso al cielo. Está equivocado. Usted no va a dar al cielo por dar respuesta. Usted va al cielo por fe en Jesucristo. 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Hasta si yawawa cascamanta. Sabiendo que cada obra que hago con todo corazón, arriba está esperando la recompensa. Por eso tengo que hacer las obras. No para salvarme, sino porque soy salvo.

0: 2:10 de Efesios, Pablo dice: porque somos hechura suya, creados en Cristo Jesús para buenas obras, las cuales Dios preparó de antemano para que anduviésemos en ellas. O sea, después de salvar, somos hechos para buenas obras. Cristo kushkawasha, chayuasa sikanchi, para buenas obras, porque ya somos salvos. Eso dice Pablo. 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Aló, ¿están escuchando? 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La Biblia dice los ángeles. Rico años pica pita porca, seguramente los demonios. Alberto Copo años pica, seguramente habrá ángeles que llevará a la presencia del Señor. Escultado voy a ir a ese lugar, amados hermanos. Así que con esa fe, trabaje. Con esa fe, siga. Quizás que hay mensajes rimbescacacho. 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Vamos a orar. Por favor, póngase de pies.
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Las 4 de la mañana, 55 minutos, 4 horas, 55 minutos. 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

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Saludos cordiales. A ver, me indican que ingeniero Manuel Guamán Bagua. Buenos días, hermano de la radio Z1. Estoy escuchando en Durán, Ciudadela, Maldonado. Saludos a todos los hermanos y amigos que sintonizan este programa y radio. Que el Señor les bendiga a todos y a todas. A trabajar con amor y pasión. Que viva el Ecuador. Que viva Cristo, el español, cachipisca y de tamanta, picatición, compañeros, pa Guayaquil.

exactamente. Queridos Corrieles, las 6 de la mañana, 30 minutos, 6 horas, 30 minutos. 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
2: Así termina 47 minutos, 6 horas 47 minutos. 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

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Todo el que quiere ser sabio, que comience por la obediencia a Dios. Conocer al Dios Santo es dar muestra de inteligencia. 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

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Conocer al Dios Santo es dar muestra de inteligencia. 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

0: 8 de la mañana, 14 minutos, 8 horas, 14 minutos. Somos también invitados para pasar con la iglesia Jesucristo, nuestro consolador. 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
1: Dios le bendiga. Luisito Chacagua 6.

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0: Gracias, queridas hermanas.
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0: a través de Radio Estéreo La Usina 98.5, 98.9, Cantón Durán, Manta, Cantón Guayaquil, Manta, Xucta, Xucta, Cantones, Cuna, Ciudades, Cuna, Manta, Cancún, Ancón, Payanguichi, Guayaspa, Caistuma, Teta, Manta, Pi, Yocanchic, Pichcatinchic, Compañaspa, Cantón Guamote, Puyascura, buenos días. 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

Las 8 de la mañana, 42 minutos, 8 horas, 42 minutos. 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

Las 8:47 minutos, 8 de la mañana, 47 minutos, 13 minutos de las 9 de la mañana, 13 minutos y 9 de la mañana. Y mi compañero es Pacaito Tamanta, viernes, fin de semana, 10 de julio, julio. 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

10 minutos y las 9 de la mañana, mi tucunga. 10 minutos y 9 de la mañana. Saludos cordiales. 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Buenos días. 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

Hola, ¿qué tal? Saluditos muy cordiales, un gusto e inmenso placer de poder saludarte este día tan importante. Y ahí tu Dios bendice a Chuntukuñukanchi, Jayukuna, Runa, Kuna. Buenos días, 10 de la mañana con 41 minutos. Kamba, amigo, Kamba, Huauki, Emanuel, Amarña, mi compañera Napaj, Kamagradito, Man, Samunchi. Muy buenos días, Kunan, viernes, fin de semana, Mikan. Hoy es 10 de julio. La gracia del Señor Jesucristo nos abraza, su Espíritu Santo nos alienta. Él siempre nos llevará de victoria en victoria. Muchísimas gracias a nuestros grandes seguidores también a través del Facebook Live, a cada uno de ustedes que nos siguen ya a través de la página oficial de Radio Z1 en el mundo entero a través del Facebook. Un fin de semana totalmente diferente. Y es hoy estaremos haciendo sonar el requinto divino en Viejitas pero Ungidas. Gracias, Dios me lo bendiga grande y poderosamente. Gracias, Manuelito Cachupudis, hermano Lamar. Muy buenos días. Ya estamos escuchando en la Bahía. Por favor, ponga, dice, las de dúo con gachas. Listo, estamos listos. En fin de semana, Viejitas pero Ungidas con requinto. Llegamos con requinto divino. Vamos, maestro, suelte la pista de Trío Coca. ¿Te acuerdas? No. Ah, ya. A continuación viene Trío Coca. Ya está sonando dúo con gachas.

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0: Emmanuel Amar.
1: ¡Al aire! ¡Al aire! ¡Excelente! 10 de la mañana con 50 minutos. 10 de la mañana con 50 minutos en el Ecuador continental. Mientras mi maestro me está enseñando el rasgueteo de la guitarra, poquito a poquito también aprendiendo. Gracias, Byron Malán, mi maestro, el maestro, enseñando cómo entonar bien el instrumento de la guitarra. Y aquí, haciendo el programa, también aprendiendo, ¿no es cierto? Porque yo puedo tener el talento, pero me falta mucha práctica, como dijo el salmista Vico. Sí, tienes el talento, pero te falta mucha práctica. Tienes el talento, pero te falta mucha práctica, ¿sí o no? En la guitarra. Gracias, amables oyentes. Hoy es viernes, fin de semana. El requinto divino está presente en Viejitas pero Ungidas. Muchísimas gracias, Yadito. Dios bendice a Chum. Tukuyukanchik, Ayukuna, Runa Kuna. Muy buenos días de Dios, Yadito. Dios bendice a Chum. De pronto, Kanjakilla Kakpi. 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La voz de la mañana por fin regresó, por fin resucitó después de largas vacaciones. Así que hoy estamos por acá. Gracias, hermano Pedrito Cepeda. Dice, de todo, pero no se escucha el ritmo. Bendiciones. No estás escuchando el acompañamiento. Estamos en vivo y en directo con el acompañamiento. Gracias para mi tía Mali Asitimbay. Dice, estamos en sintonía total desde Maracay, Venezuela. Un abrazo, tía querida. Dios bendice a Chum para Sandrita, también para mi tío Pedro. Un abrazo en Maracay, Venezuela. Gracias, Pedrito Lata Cepeda. Dios bendice a Chum, salmista Pedrito Lata Cepeda. Un abrazo a la distancia. Gracias, Pedrito Cepeda Fernández. Tranquilo, que ya muy pronto, ya cuando me grabe bien las notas, voy a sacar en vivo, pero ahorita creo que sí estoy acompañando y aprovechando que hoy estamos en vivo con el requinto divino Pedrito Cepeda Fernández, el duro de las madrugadas en fin de semana. Elenita, Elenita Tutasi, saludos muy cordiales, Elenita, un abrazo en la capital de los ecuatorianos. 10 de la mañana con 52 minutos. 10 de la mañana con 52 minutos. Tenemos noticias importantes, amables oyentes de Radio Z1 Internacional.
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Exactamente, ya tenemos 11 de la mañana con 3 minutos en el Ecuador continental, una hora menos en la provincia insular de Galápagos. Te complacemos en esta maravillosa mañana, gracias por su fina sintonía. Pedrito Valla Cepeda, saludos muy cordiales al norte de Guayaquil, en toda la avenida principal de Los Vergeles, allí con toda la familia en su negocio, en el cincuentazo más surtido de Guayaquil Norte, en Los Vergeles. Allí está Pedro Valla Cepeda, saludos muy cordiales. 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Saludos muy cordiales en la farmacia La Pastillita, dice, como en cadena nacional. Saludos muy cordiales, 11 de la mañana con 4 minutos. Gracias también para Elenita Tu Taxi en la capital de los ecuatorianos. Muchísimas gracias a nuestros grandes seguidores que nos siguen también a través del Facebook Live. María Otilia Mesa, gracias, gracias. Vamos, maestro, suelte la pista de una. ¿Te acuerdas de este maravilloso tema?

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Exactamente 11 de la mañana con 12 minutos en el Ecuador continental, una hora menos en la provincia insular de Galápagos. Gracias por su amable y fina sintonía en esta maravillosa mañana. Hoy es fin de semana, viernes 10 de julio. Bueno, por acá en el puerto principal Guayaquil, Ecuador, el astro sol está dando su máximo esplendor. O sea, hay un calor abrasador acá en el puerto principal. 1400 AM te acompaña. Muchísimas gracias. 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Alexito Vera dice: hermano Lamar, yo escucho en el sur, en el sector de las playitas. Gracias. Abelito, ¿qué tal? Guasmo Central dice: conectados con Radio Z1. Abelito, ¿cómo estamos? Dios bendice a Chun, que el Señor me lo bendiga. Muchísimas gracias. A ver, José Luis, ¿qué será? Morales dice: hermano Lamar, y Aito, Dios bendice a Chun, en el suburbio de Guayaquil. En el suburbio de Guayaquil, dice hermano Lamar, escuchamos Radio Z1 en el mercado del suburbio. Gracias, un abrazo, que el Señor me lo bendiga. Bueno, en el mundo vamos a tener conflictos, vamos a tener pruebas, lucha que es normal diariamente que peleamos. Pero la diferencia es que cuando el ser humano, sea hombre o mujer, quien ha aceptado a Cristo como su único y suficiente Salvador, la lucha no está, ¿verdad? No es tan difícil, porque hay alguien que nos lleva de la mano en medio de esas pruebas. Recordamos esa escena cuando Jesús estaba viajando en una barca juntamente con sus apóstoles. Jesús estaba descansando después de todo el día de haber predicado, ¿no es cierto?, a la multitud. Jesús estaba descansando tranquilito en la barca, pero los apóstoles, los discípulos, estaban ahí luchando contra las cuestiones de la fuerza del mar, ¿no es cierto? Estaban tan asustados que ya pensaban que ya se estaban hundiendo en el mar, ¿no es cierto? Pero se olvidaron algo muy importante. Se olvidaron algo muy importante, que es esencial también para nosotros. Se olvidó quién estaba allí. Era Cristo Jesús, el mismo Dios Todopoderoso, ¿verdad? Que tiene la voz de autoridad, ¿no es cierto? El creador de los cielos y de la tierra estaba con ellos. Se olvidaron, ¿no es cierto? Y Jesús, ¿no es cierto?, le exhortó a sus discípulos. Dice: ¿por qué? ¿Por qué? ¿Por qué tienen miedo? ¿Por qué están con temor? ¿Por qué dudan? ¿Por qué yo estoy con ustedes? Y entonces, hoy también, amables oyentes, ese mismo Jesús que estaba con sus apóstoles enseñando, ¿no es cierto?, corrigiendo, está hoy en día también con nosotros. Podemos estar pasando momentos muy duros, de pronto enfermedades, de pronto crisis económica, crisis emocional, crisis dentro de la familia, no lo sé, Dios sí lo conoce, pero Jesús dijo, en el mundo tendréis aflicción, dijo Jesús, ¿no es cierto? En el mundo tendréis aflicción, pero creed en mí, que yo he vencido al mundo, dijo el Señor Jesús. Y nosotros como hijos de Dios debemos creerle a Él, porque Él tiene el control absoluto de nuestras vidas. Así que en el momento cuando estamos pasando por esta crisis, ¿no es cierto?, nos desesperamos humanamente y debemos ser tan sinceros. Pero en medio de todo aquello, Dios dice en este día que juntamente con las pruebas el Señor nos dará la salida. Así que oramos a Dios por todas aquellas personitas que de pronto están pasando por momentos difíciles de la vida, ¿no es cierto? De pronto del temor, del miedo por la situación que atravesamos en nuestro país. E igualmente para nuestros hermanos y hermanas que de pronto están en este momento en una clínica postrados, de pronto con suero, de pronto esperando un medicamento que no se consigue.
así nomás. Entonces nosotros como hijos de Dios debemos orar. Así que hoy de una manera muy especial le pido a nuestros amables oyentes que oremos también por nuestro hermano gerente general de Radio Estéreo Alausí, que está pasando momentos difíciles en su salud, ¿no es cierto? Y creemos que Dios va a levantar, y tenemos ya buenas noticias, que ya Dios poco a poco está dando fuerza, y valor para que ya comience a levantarse. Por ese tal motivo también hay otra serie de problemas que muchas veces, a veces, caen los problemas en fila, como dice acá el guayaco. También hay algunas cosas en las antenas de Radio Estéreo Alausí, se han dañado, hay técnicos que... como manejan ellos como profesionales técnicos, que no son cualquier técnico, debe ser calificados por la Cornatel. Entonces han dado una agenda ya en estos días, posiblemente ya mañana en la tarde o domingo ya terminan todo ese mantenimiento, ese arreglo, esas fallas que estaba saliendo en la provincia de Chimborazo. Por ese motivo no estamos al aire, así que oramos por la salud de nuestro querido hermano Rodolfo Cepeda, gerente general, y también por el equipo de trabajo que están haciendo un gran labor para que nuevamente las ondas de Estéreo Alausí en sus dos frecuencias estemos al aire en todo Chimborazo. En el nombre de Jesucristo, Dios tiene el control absoluto de sus hijos, porque no estamos haciendo en vano, ¿no es cierto? Estamos siendo un altar de adoración, estamos haciendo misiones con estas emisoras, llegando donde usted y yo no podemos llegar con la palabra de Dios, pero las ondas de Radio Z1, Estéreo Alausí y Nueva Revelación, llegamos con la palabra de Dios. Escuchemos esta maravillosa melodía.

Saludos, Feliciano Guapi, dice hermano Lamar, saludos muy cordiales, escuchamos en la vía a la costa. Muchísimas gracias para toda la familia Guapi, también para la familia Guayi, dice, saludos muy cordiales, dice, por favor, al salmista, ¿quién? Allá, salmista Víctor Acitimbay, con ese tema, Jesucristo Samunga Nimari. Listo, te complacemos, les enviamos saluditos también a nuestros grandes seguidores a través del Facebook Live. Muchísimas gracias también para Mario Guamán, dice, saludos muy cordiales. María Chimbolema dice, hermano, Dios les bendiga, hermano Lamar, escuchamos en Atapo, Santa Cruz, familia Salambay, Chimbolema, Yaito Dios, bendiciachun, Curancay, Sumac, Sumac, Punya, fin de semana con requinto divino, en viejitas pero ungidas, en tus emisoras favoritas, Radio Z1 Guayaquil, frecuencia 1400 AM, en Chimborazo, Radio Estéreo Alausí, 98.5, 98.9 FM, tu voz cristiana que ya en poco tiempo, en poquísimos tiempos, tal vez mañana, pasado mañana, ya estamos en vivo en Chimborazo a través de sus frecuencias, la gigante de Chimborazo, así que muchas oraciones, cantamos en esta maravillosa mañana. Es la voz de Pastor Misionero Víctor Racitimbay. Este clásico maravilloso, ¿no? Jesucristo Samunga Nimari.

11 de la mañana con 28 minutos. Muchas gracias a nuestros amables oyentes en la frecuencia 1400 AM en la costa ecuatoriana. Así cantamos, así alabamos al Rey de Reyes y Señor de Señores. Bueno, por acá dice hermano Lamar, saludos muy cordiales desde Caracas, Venezuela. Dice, ponga algo de Dúo Shaddai de Venezuela. Listo, te complacemos. Pero antes queremos enviarles los saluditos a nuestra maravillosa audiencia en el Facebook Live. Gracias, muchísimas gracias. Que el Señor me lo bendiga grande y poderosamente. Gracias para Manuelito Guamán, dice, en la capital de los ecuatorianos. Muchísimas gracias. Tus emisoras favoritas en fin de semana. Suena el requinto divino en Z1 Internacional y Radio Estéreo Lausí. Tu voz cristiana. Vamos, maestro.

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maravilloso tema, clásicos de siempre, que nos edifica, que nos hace recordar que solo Cristo nos puede limpiar de todo pecado. Gracias, Elenita Cislema, dice hermano Lamar, saludos muy cordiales, escuchamos en Flor de Bastión. Dice, ponga ese tema, dice, en Dios de Trío 3, haz y te complacemos.

maravillosa alabanza. Qué bendición de poder disfrutar. Solamente Cristo nos puede llenar ese vacío que hay en el alma. Cuando usted alaba de todo corazón, se va la tristeza, se va el dolor, se va toda la estructura mental que de pronto Satanás te tiene ocupado, pero el poder de Dios puede limpiarte en este día. Gracias, Rosita Espinosa. Doctora Rosita Espinosa es fiel seguidora desde muchos años, cuando este pequeño trabajaba en un medio secular, y desde allí nos viene siguiendo. Doctora Rosita Espinosa dice: ya se parece a Niño Naranjo. Gracias, gracias por ese aprecio, estimada doctora Rosa Espinosa. Una gran profesional en la medicina natural que siempre nos sigue en la programación. Bueno, ahora ya estos 6 años ya en esta emisora hacemos una programación edificante, ¿no es cierto? Una programación totalmente diferente, con el único fin de edificar, de guiar a la humanidad a los pies de Cristo. Muchísimas gracias, doctora Rosita Espinosa, fiel oyente. No sé, estarás en Estados Unidos, de pronto estás acá en Guayaquil, estás en Cuenca, estás en Oriente también. Les envío saluditos también para sus maravillosos hijos, hijas, nietos y nietas, grandes profesionales en la ingeniería petrolera de nuestro país, y algunos de los hijos están fuera del país trabajando. Así que gracias, doctora Rosita Espinosa. Saludos muy cordiales, gracias por ese aprecio. Dice: hola, buenos días, ¿cómo estás? Ya se volvió un niño naranja. Gracias, gracias, doctora. Saludos muy cordiales. Dios les bendiga. Petrita Quispe dice: muchas bendiciones, Manuelito. Estamos escuchando, dice, a full volumen en Naranjito. Muchísimas gracias para nuestro querido hermano también, ingeniero Luis Alberto Pasto, más conocido el Luchito de TikTok. El Luchito, usted ha visto el Luchito de TikTok. Ahí está el ingeniero Luis Alberto Pasto, más conocido el Luchito. Saluditos muy cordiales en esta maravillosa mañana. Y ahí está, Dios bendiciacho, dice por acá hermano Lamar, que el Señor me lo bendiga. Dice: ponga ese clásico de todos los tiempos que nunca pasan de moda. Dice: número 67, claro que sí. Te complacemos en esta maravillosa mañana. Así cantamos el pueblo quichua de Chimborazo en el puerto principal con alegría.

Te complacemos en esta maravillosa mañana. Así cantamos el pueblo quichua de Chimborazo en el puerto principal con alegría, con gozo. Tal vez de pronto en la vida tenemos pruebas, luchas, ¿no es cierto? Pero cuando Cristo está en nuestros corazones, en medio de todo eso, nos sonreímos porque Dios tiene cuidado de sus hijos. ¡Vamos, maestro! Ahora cantamos en nuestro idioma.

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0: 11 de la mañana con 43 minutos en el Ecuador continental, una hora menos en la provincia insular de Galápagos, Tucuicunapa, Radio Micanchi, Z1 Guayaquil, y ahí todo Dios bendice a Chuntuquiñucanchi, Ayucuna, Runacuna. Después de anuncios muy importantes, ya regresamos con más clásicos del ayer, de hoy y de siempre en tus emisoras favoritas. Muchísimas gracias. Dios me lo bendiga grandemente.
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3: Exactamente 12 del mediodía con 8 minutos en el Ecuador continental, una hora menos en la provincia insular de Galápagos, Camba, Guyana, Ñuca, Guyana, Tucuy, Cunapa, Guyana, Radio Cuna, Tandana, Cuspa, Z1, Guayaquil, Estéreo Alausí 98.5, 98.9 FM, Tu Voz Cristiana, Tungurahua, Cotopaxi 102.5 FM, Nueva Revelación, Yaito Dios, Bendiciachun, Tucuñucanchi, Gayucuna, Runa Cuna. María Magi dice, hermano Lamar, a full volumen, saludamos desde la capital de los ecuatorianos. Dice, saludos cordiales, muchísimas gracias por su fina sintonía. Por acá hay otro mensajito, dice, hermano Lamar, Dios bendiciachun. Estamos escuchando desde Guasmo Central. Saludos cordiales, dice, para José Guaspa y María Tenenuela. A full volumen, dice, que el Señor me lo bendiga grande y poderosamente en esta maravillosa ya tarde. Buen provecho para los que ya están almorzando, ya se están sirviendo los alimentos que nuestro papito Dios nos bendice cada día. Que el Señor me lo bendiga grandemente. Hablando del almuerzo, ya me dio hambre porque nuestro gran amigo, hermano de Melicia, hermano Pablito Caizaguano, nos envió una fotito de rico, delicioso, habitas tiernas con queso, con pedacito de cuy. Ya están almorzando en este preciso momento en Durán, nuestro vecino cantón Durán. Desde hoy se inicia un tiempo maravilloso de exaltar el nombre de Dios Todopoderoso en la iglesia. Jesucristo es nuestro consolador. Atrás de Mall de Durán, allí está, ¿no? No hay cómo perderse. En la iglesia, Jesucristo es nuestro consolador. Saludos muy cordiales en este preciso momento que están ya almorzando. Habita tierna con quesito, con cuisito. Riquísimo, buen provecho, Pastor Asencio Lema, Pastor Danielito Guamán, al hermano presidente, si no me equivoco, es José Lema, ¿no es cierto? Se me fue el nombre, perdón si de pronto me equivoco del nombre. Al vicepresidente, al secretario, al duro de la caja, la parte de las finanzas, no sé quién será, pero bueno, todo el equipo de trabajo, estimado hermano Pablito Caizaguano, dice, hermano, en este momento estamos sirviendo los alimentos del Señor, ya estamos ya haciéndole la carpa, dice, ya parando la carpa para recibir a todos los hermanos que vienen del norte, del sur, del este, del oeste, de Durán, de Guayaquil y de las provincias, para juntos alabar y glorificar el nombre de Dios Todopoderoso. Amables oyentes en Guayas, esta tarde todos los caminos nos llevan a la iglesia. Jesucristo es nuestro consolador. Hoy estaremos también como la iglesia Visión de Dios, la iglesia Misión Cristiana Evangélica, las Buenas Nuevas del Ecuador. Pastor Carlitos Valla estará por allí con toda su gente. Que Dios me lo bendiga, hermano Pablito Cepeda, perdón, Pablito Caizaguano Fernández. Bueno, a toda las hermanas también que están en la cocina, dice, a full volumen, que están preparando los alimentos para recibir a los hermanos y hermanas, todo el pueblo del Señor, en esta tarde maravillosa en Cantón Durán. En medio de la aflicción, en medio del temor, se levanta la luz del Evangelio de Jesucristo atrás del Mall de Durán en la iglesia. Jesucristo es nuestra Jesucristo es nuestro consolador. Esta tarde, desde las 18 horas, inicia este maravilloso momento. Todos cordialmente invitados acá en la ciudad de Guayaquil, las iglesias evangélicas en Durán. Todos cordialmente invitados en este tiempo maravilloso. Muchísimas gracias. Dios me lo bendiga grande y poderosamente a nuestros hermanos de la iglesia. Jesucristo es nuestro consolador. Así que muchísimas gracias, un abrazo a la distancia. Dice, a ver por qué aquí, allá Manuel Pilabunca dice, hermano Lamar, no he escuchado bien el anuncio, por favor. Pongan una vez más, dice, tranquilo hermano, nosotros siempre lo hacemos porque en la repetición está el sabor, dice. Listo hermanos.
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1: Exactamente, ya tenemos 12 con 18 minutos en el Ecuador continental, 12 del mediodía con 18 minutos. Bueno, la Biblia dice, hay tiempo para todo, hay tiempo para trabajar, hay tiempo también para el refrigerio. El refrigerio, primero, ¿no es cierto? Bueno, ya está acá con nosotros nuestro gran hermano querido, que muy pronto ya estará con nosotros los días lunes desde las 4 de la tarde hasta las 6 de la tarde. La voz de Toñito, muy pronto ya llegó. Bueno, dice hermano Lamar, te invito a almorzar. ¿Quién dijo miedo? Dijo. Bueno, muchísimas gracias, pero mientras tanto nosotros dejamos un maravilloso tema, un mensaje que es titulado Allí Mayordomo Kai. La Biblia dice que nosotros debemos ser unos buenos mayordomos como esposos, como hombres, como empresarios, bueno, en todas las áreas de nuestras vidas. Así que mientras regresamos

0: voy a dejar con un tema maravilloso, Allí Mayordomo Cay, en la voz del pastor José Manuel Chucky desde Ambato. 12 del mediodía con 19 minutos. Y ahí te Dios bendice a Chuntuki, Yucanchiga y Yucuna, Runacuna. Ya regresamos. Escuchen este maravilloso tema del mensaje.
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0: Exactamente, ya tenemos 12 del mediodía con 52 minutos. Algo cayó, doctor audio. Bueno, estamos ya en la parte final de la programación de tu emisora favorita, Viejitas pero Ungidas, en fin de semana. Muchísimas gracias. Bueno, también ya está acá con nosotros nuestro hermano Antonio, la voz de Toñito, muy pronto. ¿Cómo se siente, Toñito? A ver, ¿cómo estamos con ese aprendizaje que ya próximamente estarás ya también locutando en Radio Z1? Acérquese, no tengas miedo, acérquese nomás. Salude a la audiencia que está escuchando. ¿Cómo saludarías? De pronto ya estás entrando a su programa. ¿Cómo saludarías, Toñito? Vamos, adelante. Estamos en vivo a través de Radio Z1. Acérquese.
1: Muy buenas tardes, Ecuador. Muy buenas tardes, radio oyente de Z1 1400 AM aquí en la provincia de Guayas. También estéreo, radio estéreo a la UCI 98.5, 98.9 FM allá en la provincia de Chimborazo, 102.5 Radio Nueva Revelación allá en la provincia de Tungurahua, de Tierra de Flores, de Frutas, y también en la provincia de Cotopaxi. Muchos saludos a ustedes, un abrazo a la distancia. En esta tarde estamos acompañando con estas lindas alabanzas Z1, Kambak Radio, Ñuka Radio, Tukikunapa Radio, Ta Uyespa, Kumpañashpa Katipangichi.
0: Muy bien, la voz de Toñito. A ver, Orasta Uyasun, Orasta Uyay.
1: 1:00 p.m, 12:54 p.m, 12:54 p.m, mi canca.
0: Kichuapi que malate ni nakanga, Kichuapi. Kichuapi, a ver, chunga iski, pizca chusku, pacha, ¿sí o no? 10, ¿no es cierto? Chunga, 2 iski, chunga iski, 5 pizca,
1: chusku.
0: Eso, entonces serían chunga iski, pizca, chusco, pacha.
1: Pacha, minutos.
0: Bueno, estamos aprendiendo también el quichua. 12:54 p.m. Saludazo en Tucanchi, Ñucanchi, Radio Yascunata. Kunankai, suma, chisin, yamikan, 12:54 p.m. La voz de Toñito próximamente, los días lunes, 4:00 p.m. a 6:00 p.m. en Radio Z1 1400 AM. Saludazo, campo amigos, de pronto, diferentes mercados, y mapi, trabajar con una Radio Tauyaspa. Saludazo, Wauki, Toñito.
1: Bueno, muchos saludos a Guayaquil, Yactapi, trabaja Juna, bueno, diferentes mercados, trabaja Nichi, Maikuna, Carro, Pekangichi, Kanguna, Negocio, Pekangichi, no sé, Maya, Pekangichi, Tukui, Kronatami, Radio Z1 1400

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1: 12:55, Uyasun, a ver, Himalayati, de pronto su hermano o hermana Uyakuncuna, ¿no es cierto? De pronto Ninga Wauki, Toñito, solista, estrellita, Lucinata, Churapaini, Himalayati, Churanguim, a ver, ñachay, ña Uyarico, a ver.
0: Bueno, ya caipi, ya más o menos, ya entendacune caipi, achaspa Himalaya Churana, que hay momentos ya, igual que la mar ya está chico, y muy pronto, ya achaspa caipi, ya trabaja y callarilla el lunes con api. Solamente Dios está mañana, Dios, yo sé que tiene que ayudarme a mí para poder seguir adelante trabajando, varón.
1: Así es, por el momento no hay sueldo todavía, ya desde el primer día, cuando él ya trabaje oficialmente solito, ya comienza ya a correr el rol de pagos, dice el pastor Carlos Valle. Así que vamos a escuchar esta maravillosa melodía de solista estrellita.

0: Exactamente 13 horas con 0 minutos, 1 de la tarde con 0 minutos. Dios lo pague, tuki yukanchi, hay yukuna, runa, kuna, kankuna, yukanchiwan, kaina kuskamanta. Yukanchi kanya rinchixami, pero la radio sigue prendido las 24 horas. 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Esto fue lo mejor de lo mejor, viejitas pero ungidas, Camba Amigo, Camba Huauqui. Emanuel Amar, acompañadas con un viernes, hoy es 10 de julio 2026. Dios me lo bendiga a cada persona, a cada hermano, hermana que nos han sintonizado la radio 1400 AM en la ciudad de Guayaquil. Muchísimas gracias, que el Señor me lo bendiga. Gracias, hermano Julio Guamán. Hermana Pastora Marta Tambo Morales, saludos. Pedrito Lata Cepeda, salmista Carlitos Lema, saludos cordiales, muchísimas gracias. Por acá dice Elías Curichumbe, dice: hola estimado hermano Lamar, excelente su programa, estamos a full sintonía en Corazón de la Patria, en la ciudad de Riobamba. Saluditos a la congregación Cristo el Rey y todos los que escuchan esta prestigiosa radio. Muchísimas gracias a nuestros amables oyentes en la provincia de Chimborazo, la ciudad de Riobamba. Todos escuchan, dice, la radio Z1. Están todos invitados a la gran inauguración para el día sábado 18 de julio. Todos, dice, invitados en las calles Brasil entre 6 de marzo y Gómez Rendón. Les esperamos, dice. A ver, Elías Curichumbe hace una cordial invitación para la congregación Cristo el Rey. Todos los que escuchan este prestigioso programa, dice, están cordialmente invitados. Muchísimas gracias, hermano Elías Curichumbi. Gracias, Pedrito Valla Cepeda. Pablito Caizaguano Fernández dice: saludos, bendiciones, muchas bendiciones, gracias en esta maravillosa tarde. Elenita Tutasi, Rosario Paredes Cepeda, Yayito Dios bendiciachu. María Otilia Mesa, a ver quién más, Elena Tutasi. ¿Quién más está? Petra Quispe dice: muchas bendiciones, hermano Manuel, estamos a full volumen en Naranjito. Rosa Espinosa dice: ya pareces el niño naranjo, dice. Bueno, gracias, Dios me lo bendiga. María Chimbolema dice: Dios les bendiga, hermano Lamar, les escuchamos en Atapo, Santa Cruz, familia Salambay, familia Chimbolema. Muchísimas gracias en esta maravillosa tarde, 13:03. La voz de Toñito. Vamos a despedir. Nosotros seguimos trabajando, seguimos practicando con la voz de Toñito. Y aproximadamente a las 4 de la tarde, en el inicio de semana. A ver, despedirse, Mauqui, Toñito.
1: Muy buenas tardes una vez más. Bueno, ya estamos aquí para despedir de la radio Z1 1400 AM. Todos los que están escuchando, muchísimas gracias que he estado sintonizando esta radio Z1 y ya también seguirán acompañando, que la radio está 24/7 para que puedan escuchar. Muchísimas gracias, que Dios me lo bendiga, que Dios lo guarde en todas sus vidas, hermanos y hermanas que están escuchando.
0: Muchas gracias, entonces nos fuimos. Dejamos con estos maravillosos temas. Dios me lo bendiga grandemente. Z1 Internacional desde Guayaquil, Ecuador.

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¿Qué del manejo de su dinero? ¿Hay descontrol? ¿Qué de su vida moral? ¿Diría que está sin control? ¿Qué de su relación con otras personas? ¿Está fuera de control? ¿Qué de la actitud que tiene hacia algunas personas como envidia? Al pensar en su vida, ¿hay algún aspecto del cual diría, bueno, creo que está sin control? Por ejemplo, ¿bebe? ¿Y quizás consume drogas? ¿O tal vez apuesta un poquito, eso dice? ¿Y qué de los chismes? ¿Qué de tener un espíritu crítico? ¿Qué de ser perezoso? Nada de eso cuadra con nosotros. Por eso el apóstol Pablo les dijo a los Gálatas, el fruto del Espíritu es amor, gozo, paz, paciencia, benignidad, bondad, fe, mansedumbre, templanza. Entonces, al considerar su vida, ¿diría que su vida está bajo control? ¿O diría que ciertos aspectos de su vida, sin duda, no están bajo control? Bueno, es una lucha. Y así se titula el mensaje de hoy, la lucha por el dominio propio. Todos queremos tener control de nuestras vidas. Con eso quiero decir esto. Queremos tener una relación con Dios de entrega a Él al punto que no siempre estemos luchando, porque, mire, si las cosas no están bien entre usted y Dios, es como un tira y afloja. Dios quiere que hagamos lo bueno, queremos, pero no lo hacemos, y hay tensión, estrés, ansiedad, y a veces tristeza, falta de paz, falta de gozo, falta de todo lo que Pablo acaba de mencionar. Mire, no podemos vivir una vida de desobediencia a Dios y tener amor, gozo, paz, bondad y todo lo demás. No podemos. Dirá, pues soy medio feliz como soy, medio. Pero no hay felicidad real, ni gozo, ni paz, ni amor verdadero, si no estamos de acuerdo con el Señor respecto a nuestra vida. Así que deseo que pensemos respecto a todo este asunto de la lucha por el dominio propio en nuestra vida, porque todos o hemos tenido una lucha o estamos en plena lucha en el presente. Así que pensemos en esto. ¿Diría que su vida está bajo control? ¿Que tiene una actitud un tanto saludable respecto a todo esto? ¿El deseo de ganar la aceptación de otros? ¿Qué tan grande es ese deseo que tiene de ser aceptado por todos los demás? El deseo de ser amado por otros. ¿Quiere que le amen? O sea, tener una relación cercana. ¿Qué de los deseos de tener toda clase de placeres lo caracteriza a eso? Lo que sea divertido, lo que sea que le haga sentir bien por el momento, eso es lo que busca. Vivimos en una sociedad que está muy orientada a lo sexual. Y el apóstol Pablo vivía en una sociedad que era una fosa séptica de inmoralidad. Y Pablo lo sabía. ¿Qué de los deseos de riqueza y seguridad? ¿Qué rango tiene eso en su lista de cosas importantes? Riqueza y seguridad. ¿Qué de los deseos de logro y superación? ¿Es saludable ese deseo o quiere superar a los demás? ¿Quiere ser mejor que otros? ¿Qué del deseo de tener notoriedad y fama? Mire, por eso es que la gente comete atrocidades. Tendrán su nombre y su foto en la televisión, en el periódico, pero mire cuánto les costó. Diría que tiene un gran deseo de felicidad. Si eso es cierto, ¿qué hace para ser feliz? ¿Qué hace para ser feliz? ¿Qué de su deseo de atractivo personal? ¿Es eso malo? No, no lo es, pero requiere mucho de su

tiempo y de su mente? ¿Solo quiere lucir bien o quiere lucir bien y mejor que alguien más? ¿Siente esa fricción? Si tan solo pudiera arreglarme el cabello como el de ella, o si tan solo pudiera vestirme como ella o como él, queda el deseo de control. ¿Tiene el deseo de controlar a otros? De algún modo tiene que ser el número uno. Y en su negocio no es el número uno, pero le gustaría serlo, quiere serlo. También, por ejemplo, un deseo de aceptación propia. Solo quiero aceptarme tal como soy. Ni usted ni yo nunca seremos alguien más. Piense en esto. No importa quién sea, ni cómo se perciba usted mismo, ni lo que quiera ser en su vida, nunca será. Nunca será como alguien más. Dios le creó tal como es. Ahora, sea que distorsionemos eso por nuestras acciones o actitudes, eso es otra cosa. Pero al pensar en todo esto, ¿diría que su vida está bajo control? Que tiene una actitud un tanto saludable en torno a todos estos aspectos. Ahora, hablemos del dominio propio. El dominio propio en sí es pensar antes de actuar. Lo que no hace mucha gente, pensar antes de actuar y considerar seriamente los resultados que tendremos. ¿Diría que eso es cierto en su vida? Su vida está bajo control, piensa antes de actuar. Se trata de la lucha por el dominio propio. Desde el versículo 19 del capítulo 5, Pablo nos prepara para los frutos del Espíritu al decir, en versículo 19, y manifiestas son las obras de la carne. Ahora, note lo que dice, hay frutos del Espíritu, o sea, lo que acabamos de mencionar, amor, paz, gozo, estas actitudes vienen a ser de la labor del Espíritu Santo en nosotros, pero fíjese cómo contrasta eso en el versículo 19. Y manifiestas son las obras, nuestras acciones de la carne, nuestra manera de vivir, que son, y las primeras tres tienen que ver con sexualidad. Dice adulterio, fornicación, inmundicia, lascivia, idolatría, hechicerías, enemistades, pleitos, celos, iras, contiendas, disensiones, herejías, envidias, homicidios, borracheras, orgías y cosas semejantes a estas, acerca de las cuales os amonesto, como ya os lo he dicho antes, que los que practican tales cosas no heredarán el reino de Dios. Mucha atención. Quizás esté sentado hoy aquí o en donde esté y diga, pues supongo que no iré al cielo porque he hecho una de todas esas cosas. La palabra clave en el pasaje es, os lo he dicho antes, que los que practican tales cosas. No entraré en detalles en cuanto al verbo griego usado aquí, pero significa que es una forma de vida. No es que no haya sucedido en su vida, porque lo más probable al ver esta lista es que todos, hasta cierto punto, a veces hemos cometido uno o todos esos. Pero no es una práctica ni una forma de vida. Al aceptar a Cristo, nada de eso cuadra con quienes somos. Al decir los que practican tales cosas es su estilo de vida. Alguien que bebe todo el tiempo es su estilo de vida. Alguien que siempre está en algo sexual es su estilo de vida. Podemos hacer una lista. Si esa es su forma de vida, está entregado a eso, dice que no heredarán el reino de Dios. No estamos diciendo que alguien que haga algo de esto no irá al cielo. Pero si ha llegado al punto que los practica, es su forma de pensar, es parte de su ser, es porque no es salvo. No puede vivir así continuamente siendo salvo en verdad. Dirá, bueno, pensaba, no. Escuche lo que dice, los que practican tales cosas no heredarán el reino de Dios. Así que esas son nuestras acciones, pero ¿qué del fruto del Espíritu? Pensemos en eso por un momento y hagamos unas cuantas preguntas. Al pensar en eso, considere la sociedad en la cual vivimos. Compare el fruto del Espíritu con lo que nos rodea. Y pregúntese, ¿me considerarían seguidor de Cristo debido a mi conducta? ¿Lo que hago, lo que veo, los lugares a donde voy,
cómo gasto mi dinero. O sea, ¿todo eso que considera importante en su vida encaja con quién es usted? Al aceptar a Cristo como Salvador, le damos la espalda al pecado. No significa que no volveremos a pecar, le damos la espalda al pecado. Así que nuestro compromiso con el Señor es serle obediente y andar en sus caminos, porque queremos el fruto del Espíritu en nuestra vida, amor, gozo, paz, benignidad, bondad. Y queremos todos estos frutos porque estaremos más satisfechos, estaremos más seguros. Podremos identificarnos con otros de una forma muy diferente a como lo hacíamos. Entonces, al ver su propia vida en estos días, ¿diría que está caminando en el Espíritu? ¿Y sus conocidos le conocen como alguien que anda en el Espíritu? ¿Tiene algo distinto? ¿O ven en usted esa tensión, ese estrés, esa ansiedad como un tira y afloja, como rompe esa tensión, ese estrés y todo lo demás, rindiéndose al Señor, entregándole su vida, diciendo, Señor, la manera en que he vivido no funciona, no quiero vivir así? Pienso en quienes pasan toda su vida cautivo de algún pecado, viviendo en esclavitud en sus corazones y mentes. Muchos viven y mueren sin nunca experimentar el amor de Dios, la bondad, la libertad, la gentileza y las recompensas de Dios. Pasan toda su vida sin nunca experimentar eso. Entonces, si alguien le dijera hoy, bueno, en esta etapa de su vida, tenga la edad que sea, ¿dónde diría que se encuentra? ¿Diría que es alguien que experimenta el amor de Dios? ¿Alguien que reconoce que Él es la fuente de todo? ¿Diría que es alguien que ama a otras personas? ¿Se alegra al ver a otras personas ser bendecidas? ¿Se alegra al ver que otros son salvos? ¿Le encanta escuchar la palabra de Dios? ¿Podría decirse eso de usted? ¿O tendría que decir, no puedo explicarlo bien, pero soy muy desdichado, me gustaría ser diferente? Hay cosas en mi vida que quisiera eliminar, pero hay algunas cosas que no puedo dejar. Si puede, no hay nada en su vida que no pueda dejar. El pecado que sea, si está dispuesto a entregar su vida a Cristo y decirle, mi vida es un desastre, la arruiné, he herido a otros, he pecado contra ti y contra mí mismo, he pecado contra quienes más amo, Señor, puedes ayudarme, te doy mi vida. ¿Le ayudará? Cambiará su vida. Cambiará su vida. Dominio propio. ¿Diría que su vida está bajo el control de Dios? Si no, permítame preguntarle, ¿es feliz? No lo es. ¿Está satisfecho cómo le va en la vida? No. No puede vivir fuera de la voluntad, del plan, el propósito de Dios para su vida y ser feliz. No puede. No el verdadero gozo, ni la paz real, ni ninguno de esos frutos del Espíritu. Eso no estará en su vida. El fruto del Espíritu, no de la carne. Y lo que más me concierne es cómo la gente vive y al ver su pasado piensan, bueno, ¿por qué me sucedió esto? ¿Por qué no fui bendecido? ¿Acaso no fue por no escuchar a Dios? Si vivimos en desobediencia ante Dios, sufriremos las consecuencias. Es decir, todos los que decimos ser seguidores de Cristo, no hay excusa aceptable para que no tratemos de llevar una vida consagrada en la cual el Espíritu Santo controle nuestra mente y nuestras acciones. Cuando Él tiene el control, pensamos antes de actuar, nuestras acciones siguen su propósito, su plan y su voluntad para nuestra vida. Entonces, ¿cuál es la clave para nuestro dominio propio? En este breve pasaje bíblico, Pablo nos da una oportunidad de examinarnos para ver dónde estamos en nuestra relación con el Señor. Entonces, dominio propio requiere que pensemos antes de actuar. Eso debe escribirlo. Dominio propio requiere que pensemos antes de actuar. Y el problema es este. La gente actúa antes de pensar y luego se lamentan. Entonces hay que tener
un firme deseo de obedecer a Dios.

Sin un gran deseo de obedecer a Dios, no llevaremos una vida consagrada. No superaremos casi cualquier cosa sin ese firme deseo de que Dios nos faculte. Así que debemos creer en nuestro corazón que el Espíritu Santo, quien mora en nosotros, nos facultará. Pensemos en esto. Jesucristo sabía todo sobre tentaciones, pruebas y todo lo demás. Por tanto, cuando nos prometió el Espíritu Santo, sabía lo atroz que era la sociedad en aquel tiempo. Al aceptar a Cristo como nuestro Salvador, el Espíritu de Dios vino a nuestra vida para facultarnos para vivir en cualquier sociedad donde vivamos, para vencer toda clase de pecados. Así que no es usted solo contra su entorno, sino usted y el Espíritu Santo, quien ha prometido darle lo que necesite para ser victorioso. Está allí con solo pedírselo y entregarle su vida. Al pensar en eso, considere que tiene alguien para ayudarle a superar esto. Así que considere muy en serio estas preguntas. Piénselo por un momento. Antes de hacer cualquier cosa, pregúntese, ¿cómo me afectará esto espiritualmente? En segundo lugar, ¿cómo me afectará esto económicamente? ¿Y cómo afectará mi salud? Mucha gente hoy está donde está físicamente por haber quebrantado las leyes físicas que Dios les ha dado. Luego se preguntan por qué están donde están. Así que a menudo es una violación de un principio que Dios les ha dado. Pensémoslo, ¿cómo esto afectará en lo espiritual, en lo económico, en mi salud? ¿Cómo esto afectará la manera en que otros me ven? Dirán al verle, ella está muy entregada al Señor. Puedo percibir que él está muy dedicado al Señor. Nunca lo convencerían de ir a ese lugar. Nunca permitirían eso en su vida. Es decir, al pensar en su vida, ¿cómo le ven los demás? No perfecto, nadie es perfecto, pero le ven, mucha atención, le ven como un verdadero creyente. Ven en usted a alguien que no solo dice ser creyente, sino una persona que lo vive. No perfecto, pero ven la diferencia en usted. Entonces, hágase esta pregunta, todas estas preguntas, y pregúntese, ¿cuáles son las consecuencias de mis acciones? ¿Mis compañeros de trabajo me ven como alguien que ha llevado una vida cristiana? ¿Mis amigos me ven como alguien que hoy fue sincero en esta situación? ¿Me ven otros como alguien que es muy insensato con el dinero? ¿Irresponsable con mi vida moral? ¿Irresponsable con mi actitud? Dicho de otro modo, es el fruto del Espíritu, evidente en nuestras vidas a diario, cada día. Pensemos un momento en esto. Dios ha provisto lo mejor de Él para nosotros y mire, no he dicho que sea fácil. No es fácil. A veces es difícil tener lo mejor de Dios, pero permítame preguntarle, ¿qué es mejor que lo mejor de Dios? Nada. Entonces, cuando Pablo escribió toda esta carta de Gálatas, escuche lo que dice, por ejemplo, dice en el último capítulo, no os engañéis, Dios no puede ser burlado, pues todo lo que el hombre sembrar, eso también segará. En todos estos 6 capítulos nos anima a vivir como agrada a Dios. ¿Y qué dice? No os engañéis, o sea, no crean la mentira del diablo. Dicho de otro modo, no podemos burlar a Dios y decir, no creo en Dios y todo lo demás. Todo lo que el hombre sembrare, eso también segará, aunque lo crea o no. Dios no puede ser burlado, pues todo lo que el hombre sembrare, eso también segará, punto. Quizás diga, bueno, no creo que uno siempre coseche lo que siembre, entonces eso sería decir que Dios mintió. Le diré otra razón para creerlo. Ve a su alrededor. Ve a sus amigos que toman. Ve a quienes se drogan, quienes viven en inmoralidad a diario, quienes engañan si pueden, mienten si pueden y se jactan de eso. No querrá esa clase de vida porque, mire, no podemos cambiar la ley de Dios. No podemos cambiarla y su ley es cosechamos lo que sembramos. Piensen en esto. Ha estado

sembrando algo todos estos años. Ahora Dios dice que segará una cosecha. ¿Acaso algo se le escapa a Dios? No. ¿Acaso Dios es sentencioso? No. El problema es que escuchamos lo que dice, pero no lo creemos. Por ejemplo, si alguien me dijera, le diré algo, pastor, si usted baja hasta acá, sucederá esto. Si lo hace, se fracturará la pierna. ¿No sería sensato ver esos cuatro escalones y decir, pues lo haré de todos modos? ¿Sabe qué? Justo es lo que hace la gente cuando escuchan la palabra de Dios y luego dice, bueno, sí creo eso, pero salen y hacen todo lo contrario.

0: escuchan la palabra de Dios y luego dicen, bueno, sí creo eso, pero salen y hacen todo lo contrario. Ahora preste mucha atención. Es cosa peligrosa escuchar la palabra de Dios y luego desobedecer a Dios a sabiendas y adrede. Peligroso. Porque lo que el hombre siembre, eso cosechará. Cosechamos lo que sembramos más y después de sembrarlo, no nos gusta esa parte. Solo porque no le vaya mal ahora mismo en su vida y cree que se ha salido con la suya con su pecado, no es así, no ha quedado impune. Le diré por qué. Dios le ama mucho para dejar que se salga con la suya. Le ama mucho para eso. Además, iría en contra de sí mismo. Dios ha escogido lo mejor para quienes están prestos a escuchar, rendirse y andar en sus caminos. Tiene lo mejor. No vea a los demás ni se compare con ellos. Dios tiene un plan para su vida. Él tiene el mejor plan para su vida. Pregúntese, ¿qué estoy haciendo en mi vida que, mucha atención, qué estoy haciendo en mi vida que está robándome de lo mejor de Dios? ¿Qué es? ¿Qué está haciendo que está robándole lo mejor de Dios? Creando estrés, tensión, conflicto, un tira y afloja en su vida. ¿Qué hay en su vida que no puede dejar, que quiere? ¿Qué quiere en su vida y que anhela, pero no tiene? ¿Qué está haciendo en su vida que le ha cerrado la puerta a las bendiciones de Dios? Pienso en cuán maravilloso y amoroso es Dios. Y la gente escucha la verdad y se van creyendo que no hay consecuencias. Escuche muy bien. Preste mucha atención. Escuchará al diablo decir, no tiene que creer todo esto. No tiene que creer todo esto. Pero de este lado Dios dice, cosecharás lo que siembres. La decisión es nuestra. Y le digo, es peligroso escuchar el Evangelio. Es muy peligroso escuchar el Evangelio y apagarlo, dejarlo, porque luego somos responsables de saber la verdad, negar la verdad y decirle no a Dios. Es peligroso escuchar el Evangelio y es maravilloso escuchar el Evangelio. Depende de cómo respondamos, de cómo reaccionemos. Oremos, Padre, en el nombre de Jesús. ¿Qué momento tan crítico es este? Para quienes están aquí, quienes nos escuchan y ven, que su eternidad puede depender de su decisión en este momento. Dios mío, que tu amor los mueva. Que tu amor los rodee y los afiance. Que sean sabios para reconocer que eres Dios, el único Dios verdadero, y tienes el mejor plan posible para ellos de ahora en adelante. Si están dispuestos a decir sí, Señor, sí, sí, Señor. En el nombre de Jesús. Amén.
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0: 2:23 en el estudio de Radio Central de la Ciudad de Guayaquil. Muy buenas tardes, hermanos y hermanas. Aquí un poquito más vale tarde que nunca llegándonos, ¿verdad? Gracias, damos gracias a Dios. Una vez más estamos aquí, como todos los jueves, los viernes, para estar con ustedes. Así que buenas tardes, Dios te bendiga. Este es su programa, Sirvamos al Señor de todo el tiempo. Su amigo hermano José Huacho les saluda. Gracias, hermano Emanuel, en las cabinas centrales. Y así como mis hermanos, mis hermanas, en cualquier lugar que se encuentre. ¿Cómo está? Dios te bendiga. En cualquier lugar, cualquier parte que se encuentre, Dios le bendiga. Buenas tardes. Cuando marcamos 14:23, 14:24, hoy viernes 10 de julio del año 2026. Ya hemos cruzado la mitad del año de 2026, pero así es. La vida únicamente da gracias a Dios en todo momento. Muy buenas tardes, yo te bendigo esta preciosa tarde cuando también está de pasadita por aquí, también como él anda a cualquier lugar, pues unos conocen, otros no conocen. Él vive en provincia de Chimborazo, pero él nunca deja de visitar a los hijos y como también cuando está aquí he invitado a mi suegro, ¿no verdad? Así que buenas tardes, sea bienvenido a esta preciosa Radio Z1. ¿Cómo está? Buenas tardes, puedes saludar.
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0: 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Te da gracias a Dios y cordial invitación, dice la familia Cepeda 6 de familia Morocho Criollo. Tiene el honor de invitar y participar en la ceremonia de sus hijos, Fernando Cepeda y Elisés Morocho. Todos cordialmente, quedan cordialmente invitados.

honor de invitar y participar en la ceremonia de sus hijos, Fernando Cepeda y Elisés Morocho. Todos quedan cordialmente invitados. La ceremonia estará celebrando, dice, el día 19 de julio a las 3 de la tarde, dice 13 horas, en la Iglesia Paraíso Restaurado. Lo mismo también dice, luego la recepción será en el Coliseo María Eufania Nishpa Casarque. 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Está lo mismo, panorama, mamá, rispa, la sueño que hermana María Huacho, bueno, mi cuñado José Manuel Huacho Lema, familia Huacho, Huacho, allá en Ciudad de la Panorama, en Durango, ¿verdad? En Huacho Market. ¿Qué tal? Muy buenas tardes, Dios te bendiga a su distinguida clientela de Huacho Market, a los que están comprando, vendiendo. Y lo que está escuchando la Radio Z1, muy buenas tardes, estamos hablando de la Radio Z1 de la ciudad de Guayaquil, muchísimas gracias, Dios te lo bendiga. Así que en distintas partes del Cantón Durán saludamos, así que Dios te bendiga. Este programa sirvamos al Señor todo el tiempo, su amigo y hermano Guacho le saluda. Cuando marcamos 14:43 de la tarde, 43 minutos, en región insulares 13:43, en Nueva York, capital del mundo, es 15:43, así que tenemos más de alabanza, hermano Emanuel Amar, luego continuaremos. Así que síganos enviando mensajes para poder hablar. Gracias, hermano.

0: 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excelente programa, salvo para nuestro hermano Pedrito en España, Canchi, Panipisalaco, Dios, Solopay, Cantapis, Aracinchi, lo mismo Maya Monta, Caspapis, Cancontapis, Cachaiche, mensaje, por lo menos 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muchas gracias, espero que sea alguna sobrina mía, ¿no es verdad? Así que muchísimas gracias a todos los sobrinos, también saludos, ¿no es verdad? Tengo muchos sobrinos, ¿cuál debe ser? Lo importante es que Dios te bendiga, gracias, gracias. 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

0: 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Dios te bendiga ya en mercado de batallón de suburio de la ciudad de Guayaquil. Está presentarles, saludamos a algunos de 100, están almorzando, ¿no? ¿Verdad? De repente, por algún trabajo, no pudieron almorzar, pero está presentarles, saludamos Radio Z1 del saludo de aquí del centro de la ciudad de Guayaquil, allá en suburio, ¿no? ¿Verdad? Allá en mercado del suburio, nuestro hermano Anselmio, familia Valla, familia Guapi, familia Guacho, y muchos hermanos están trabajando allá en mercado, así que Dios te lo bendiga en esta preciosa tarde, salamos. En diferentes mercados, una vez más, algunos están comprando, vendiendo, otros están descansando ya, pero únicamente Dios ha bendecido, es fuente de trabajo que Dios ha dado, ¿no verdad? Así que sigamos adelante, en cualquier lugar, cualquier parte que se encuentre, ¿no verdad? Dando gracias a Dios, aunque nosotros no nos vamos a otras provincias, a otras ciudades, pero a través de esta prestigiosa Radio Z1 estamos saliendo al aire para que así como ustedes animan a nosotros, nosotros también animamos, Señor, con la palabra del Señor, hermanos. Así que gracias en cualquier lugar que se encuentre, no me puede llegar a su lugar de donde que ustedes están viviendo allá, el sector donde que tiene su iglesia, pero lo importante estamos aquí sabiendo de Cristo, somos uno, ¿no verdad? Así que Dios te cuide, Dios te bendiga en cualquier lugar que se encuentre. Gracias, gracias los hermanos que están enviando saludos. ¿Por qué no saludo también allá en provincia de Imbabura, mi hermano pastor José Criollo Lema? Buenas tardes a toda la familia Criollo Lema, saludamos de esta tarde, familia Chimbolema, Huacho, Naula, no se encuentra por ahí. Antes mandaba mensajecito hermano Lucho Naula, quizás que puede buscar alguna alabanza de Lucho Naula, ¿no verdad? Así que aunque de repente él no está escuchando, yo sé que otros hermanos están escuchando, una vez más al pastor José Criollo Lema también está escuchando, en cualquier lugar que se encuentre allá en provincia de Tungurahua, la familia de la iglesia Jesús, buen pastor, saludamos a todos nuestros hermanos, aunque no hemos nombrado, pero saludamos allá en provincia de Chimborazo, en Sultana de los Andes, nuestro hermano Daniel Alexandre Valente Mazacelas, así que Dios te cuide, Dios te bendiga, te presto tarde. También a alguien de repente se olvidó de saludar, esta es la oportunidad para que puedas saludar, tanto castellano también, yo creo que tiene que hablar en castellano también porque somos bilingües, después va a decir que ese lunito solamente ha sabido hablar en quichua, así que aunque sea panda panda, por favor, también quisiera que salude en castellano.
1: Bueno, una vez más doy gracias, hermano José, y también quiero saludar aquí en Guayaquil este Mansión Popular que se estará escuchando, mi primo José Huachuchuque, que Dios le bendiga a su hijo, a su nuera, a su nieto. No sé quién nomás estará escuchando por ahí, que Dios le bendiga grandemente. Y también en Durán, a mi primo Manuela Stimbay Maji, y también a mi prima Manuela Lema Huacho. Que Dios le bendiga, y todos los que escuchan este emisora, este alabanzas, y a todos. No puedo nombrar porque puede ser que coja la noche, por eso no puedo nombrar, pero a todos los que estén escuchando esta emisora, Dios le bendiga grandemente. Y también a todos los pastores que viven aquí en Ciudad de Guayaquil, tanto hablan en quichua, tanto hablan en castellano, a todos les saludo en nombre del Señor. Como dice hermano José Huacho, porque somos uno en Cristo, no hay más otros dioses. Porque la Biblia dice, hay un solo Dios, un solo Creador, un solo Mediador. Entonces, por eso, como dice la Biblia, tenemos que creerle, tenemos que decirle, somos uno en Cristo. Gracias, hermano José. Como ya le digo, pues, saludo a todos los que escuchan, dentro, fuera de las provincias y todas partes, o fuera de este país también, no sé a dónde nomás alcanzará esta emisora, en España, en Estados Unidos, no sé a dónde nomás será, en Colombia, Venezuela, y también saludos a todos los que escuchan esta emisora. Que Dios le bendiga grandemente. Gracias, hermano Manuelito Lamar. Yo pido unos cánticos Dúo Mensajero de los Andes, ojalá que tenga ese alabanza, que Dios le bendiga.
0: 15:06, esta tarde también hablamos un poquito, se fue la señal, ya mismo va a restablecer la señal. Gracias, gracias mis queridos hermanos, gracias mi hermana Martita Tamo Morales, también está diciendo hermano José Guachito, muy buenas tardes, Dios te le bendiga, dice. Así que muchísimas gracias a mi hermana Marta Tamo Morales, lo mismo a otros hermanos que están sintonizando esta preciosa tarde en cualquier lugar, cualquier parte que se encuentre. Así que un poquito se fue la señal, ya mismo yo creo que hermano Emanuel Amar, ya también ya está la señal aquí. Gracias, hermana Marta Tamo Morales, dijo, buenas tardes, hermano José Guachito, Dios te bendiga. Saluditos para todos los que están escuchando la radio Z1. Gracias, gracias, mi hermana Martita Tamo Morales, una de nuestras hermanas también participando aquí en la obra del Señor, ¿no verdad? Con el programa Mujeres Sabias en todo tiempo. Así que adelante, mis hermanas, adelante, mi hermana Martita Tamo Morales, también he apoyado a la esposa de otros hermanos pastores, líderes también. Para servir al Señor no hay sexo, no hay edad, ¿no verdad? Así que adelante, mi querida hermana, Dios te cuide, Dios te bendiga, y otras hermanas también. Yo creo que también los esposos debemos también animar a las esposas para que también trabaje de una u otra manera, porque para trabajar en las cosas del Señor no hay excusa, hermano. De repente nosotros podemos sacar excusas, ¿no verdad? Pero Dios ha bendecido, Dios ha dado tarea para cada uno de nosotros. Por eso nosotros estamos aquí también. Ustedes también, hermanas, sigan adelante esta prestigiosa radio, que también ella está saludando a todos los hermanos. ¿Y por qué no saludar allá en Cali, Valle, Colombia? Mi querido hermano Luis Guerrero Escuña. Muy buenas tardes, mi estimado hermano, a su querida familia. Y también Radio Z1 de Ecuador les saluda a todos nuestros hermanos allá en Cali, Valle, Colombia. Mi hermano Luis Gregorio Escuña, buenas tardes. Lo mismo también se hablamos en otros países como en Estados Unidos, diferentes estados, y lo mismo también allá en España también, y lo mismo en Europa. Muchos de los runas viven, especialmente nuestros hermanos tabaleños, ¿no verdad? 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
0: 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Se manda ñocanchi, Dios pasime, nico, tenemos que obedecer a través de cumplir, hermanos. Así que muchos de nosotros no cumplimos, entonces eso nosotros es que no estamos obedeciendo la palabra. Seguir sus órdenes. 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Dios pasime niskata kapastisena kan. 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Lo mismo disciplinado canacan, nachosu, cristianos disciplinados, testimonio de rico chenacan, chuste conaman, sami casanin, obediencia a la palabra, no verdad. Lo mismo reconchi, yugan sumisión. Cumplir, sujetar, Nacho. Imagíname, yo canchi, causando a un espíritu sujetado, causanchi, chaitapichiaz, yo canchi, a Dios, un sujeto, causando a cascamanta con aquel, suma chiste de conchi. Se manta, yo canchi, además, yo achín, debemos seguir perseverando, ¿no verdad? El que persevera hasta el fin, ese será salvo, ese será buen ministro, buen trabajador, buen discípulo, ni para Dios pasimica para la se manta con aquel. Suma chiste, tenemos que estar perseverando en todo momento, mis hermanos. Así como el libro de carta de segunda de Pedro, capítulo 5, verso 8, penico, sé sobrevelado, porque vuestro adversario, el diablo, anda buscando a quien devorar. Si usted dice, para decirme versión penico, anda

Como un león hambriento ni con eso. Samantha panecona, cona, cancona y manaza, Dios pasimita pispala con it, se huida con it, saquir ganguis y matizina, su sancina casamanta, yucanchi canchi, sujeción, sujetar a su palabra. Guste, no guste, también a tiempo, fuera tiempo, hablar de la palabra del Señor, hermano. No es que el hombre va a hablar la palabra, sino la palabra de Dios. Tenemos que vivir sujeto, fidelidad a nuestro Dios. Únicamente ese es nuestro compromiso, esa es la obediencia a la palabra, vivir en fidelidad a nuestro Dios Todopoderoso. Lealtad, orar secretamente, hermanos. Solo Dios sabe la vida de usted y de nosotros. Únicamente Dios bendecirá de una u otra manera, hermanos. Entrega total, no solamente de mi vida, solamente por ahí nomás, sino entrega total a nuestro Dios Todopoderoso. Porque nosotros hemos creído en nuestro Señor Jesucristo, por eso nuestra vida, alma, cuerpo, espíritu, estamos entregados para el Señor. Como dice el apóstol Pablo, para mí el vivir es Cristo, pero el morir es una ganancia, hermano. El que prepara la muerte es un cristiano, ¿no verdad? Reconociendo nuestro pecado. La gente que no conoce al Señor, ellos no preparan para morir, ¿no verdad? Entonces nosotros, ustedes, como conocedores de la palabra, también tenemos que preparar para la muerte. Así que la obediencia tiene que ser entrega total. También la palabra de Dios dice, no, de nosotros debemos ser orgullosos, sino con humildad, mis hermanos. A veces como hombres equivocamos, ya que hemos estudiado secularmente o teológicamente, a veces decimos que yo sé más que otros, ¿no, hermanos? Sino que todos somos igual ante la presencia del Señor. Entonces la obediencia es la voz de Dios y poner en práctica, hermanos. Entonces esta presa tarde nosotros también aquí, también damos, aunque nosotros no vamos a vuestras ciudades, cantones, provincias, iglesias, pero gracias a Dios estamos también transmitiendo aquí en la radio, que ustedes muchos están sintonizando y los que están acompañando en las redes sociales. Así que muchísimas gracias, Dios te cuide, Dios te bendiga. Gracias, mi hermana, a hermana Laura Lamar Quispe. Buenas tardes, mi querida hermana, gracias, Dios te bendiga. Hermana Sebastián Paucar Mazacela, también familia Paucar Mazacela, familia Huapi, familia Muyo, de Cristo somos una. Así que tenemos más alabanza. Cuando marcamos 15:24 minutos, ya mismo estaremos ya llegando a recta final con este programa. Adelante, mi hermano.

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